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1: 8:01 p.m.
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0: Son las 8 de la tarde, 10 minutos.
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0: El resto de la gente no es el resto de la gente. El resto de la gente es toda la gente menos tú. Ahora que las redes sociales nos convierten por minutos en el centro del mundo, es bueno recordar que las relaciones con los demás son tan importantes como la relación que tenemos con nosotros mismos. Por eso, la Biblia dice, ama a tu prójimo como a ti mismo. Si tan solo cambiamos la forma de ver a los demás, el mundo cambiará.
1: Cambia las cosas, cambia el mundo.
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1: Se suele decir que Dios es como el aire. No puedes verlo, pero sí sentirlo. Podríamos agregar que el aire está en todas partes, y Dios también. Podríamos afirmar que si alguien dice no creer en la existencia del aire, todavía puede respirarlo. Aunque no lo veas, aunque no lo busques, aunque no creas en Dios, Él sigue estando a tu alrededor, buscándote y manteniéndote con vida. Conocerlo y obedecerlo es verdadera libertad.
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2: Son las 9 de la noche. 7 minutos.
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5: ¿Qué tal, querido amigo o amiga del programa Cruzada con Luis Palau? De esta forma damos comienzo a una nueva presentación de este nuestro espacio y punto de encuentro en la radio, en donde estudiamos diariamente la Biblia, la Palabra de Dios, de la mano, como siempre, del conferencista internacional Luis Palau. Mi nombre es Jorge Escopazo y en este día quiero presentarle el mensaje que lleva por título La Sal, Esencia de la Vida. Sin más entonces, con nosotros, Luis Palau.
6: El otro día cayó en mis manos una revista que mi esposa y yo tenemos como suscripción para nuestros hijos en sus estudios. Y uno de los estudios de esta revista, que es una revista muy seria, es casi como un libro, se titula La Sal, Esencia de la Vida. Y es todo un estudio con fotografías a todo color de lo que ha sido la sal a través de la historia. Muy, pero muy interesante. Por ejemplo, entre otras cosas, hace referencia a que en ciertos momentos en el Imperio Romano, la gente evaluaba tanto a la sal como al oro. Y había ciertas ciudades y ciertas provincias del Imperio Romano donde la sal era tan, tan escasa que la gente prefería ser pagada con sal que con oro cuando tenían una transacción comercial. En ciertos periodos de la historia, en ciertos lugares del África, por ejemplo, era tan, tan apreciada la sal que había guerras por causa de la conquista de la sal. Y en ciertos poetas y en ciertos hombres del arte, incluso llegaron a hacerle a la sal prácticamente un dios. Y decía Homero que la sal era el placer de los dioses. Y leemos en la Biblia, por ejemplo, y ahí hacen referencia en ese artículo a que la mujer de Lot se volvió estatua de sal y que Jesús dijo: vosotros sois la sal de la tierra. La sal es un elemento muy interesante. Dice que es esencia de la vida. Sin embargo, lo interesante es esto: si nosotros dividimos la sal químicamente, se compone de dos elementos químicos que separados son un veneno mortal, pero que unidos son una esencia de la vida. Por ejemplo, si el cuerpo humano se quedara sin sal, comienza la persona a sentirse nerviosa, absolutamente desesperadas y se desploma muerta, porque la sal es parte esencial de la vida. Cuando nosotros comemos carne, ahí tenemos sal. Cuando comemos de los vegetales, ahí hay sal. Pero la sal es una esencia tan grande de la vida que al estudiar este artículo empecé a pensar en que la Biblia habla bastante acerca de la sal, particularmente nuestro Señor Jesús. Usted recordará que en el Mateo capítulo 5, Él dice: vosotros sois la sal de la tierra. Vosotros sois la luz del mundo. Y luego dice: vosotros sois la sal de la tierra. Si la sal se desvaneciere, de nada sirve sino para ser echada fuera y pisoteada de los hombres. ¿Qué querrá decir nuestro Señor Jesucristo cuando dice: vosotros sois la sal de la tierra? En primer lugar, yo creo que quiere decir que nos

0: nosotros los cristianos verdaderos, los que tenemos a Cristo en el corazón, los que tenemos la unción y el poder del Espíritu Santo, somos la sal de la tierra en que le damos sabor a la vida, sabor a la sociedad. La sal hace que la comida sea más sabrosa, ¿no es verdad? No hay cosa más desagradable que carne desabrida, como decimos, carne sin sal, o cualquier comida sin sal, desabrida. Lo que le da sabor a la comida es la sal. Y el cristiano, aunque a veces no lo reconoce, y a veces ni se da cuenta de ello, pero es verdad, es la sal de la sociedad, en el sentido en que le damos sabor a la sociedad. Decía el famoso escritor C.S. Lewis, si mal no recuerdo, el inglés, que imagínese usted lo que sería la vida si no existiese Dios. Aún para los ateos, gran parte de su vida se la pasan atacando a Dios. Ellos dicen que Dios no existe, pero caramba que sí gastan mucho tiempo atacando a ese Dios que supuestamente no existe. ¿No le parece, mi amable oyente? Es que la vida sin Dios no tendría significado. Y la vida de la sociedad sin los cristianos sería desabrida sin medida. ¿Por qué? En segundo lugar, nosotros somos la sal de la tierra en que damos un patrón moral a la sociedad. Si no fuera por la proclama cristiana de que ser santos como yo soy santo, dice Dios, si no fuera por la proclama cristiana de que la inmoralidad es un pecado y una desgracia para la sociedad, ¿qué sería de la sociedad? Si no fuera por la proclama cristiana de que hay un cielo y un infierno, ¿qué sería de la sociedad? Analice usted las sociedades donde el cristianismo ha tenido poca influencia, y qué desgracia que son, sin querer insultar a nadie, pero una sociedad en la cual el cristianismo no ha tenido ningún impacto, aún un impacto mínimo, es una sociedad digna de escapar de ella, y lo digo con respeto a las sociedades tales, porque el cristianismo da sabor a la sociedad, da patrones morales y espirituales. En tercer lugar, yo creo que cuando Jesús dijo, vosotros sois de la sal de la tierra, tenía que ver no solo con el sabor, no solo con los patrones morales que el cristianismo levanta como bandera, sino que, tercero, cuando Jesús dice, vosotros sois la sal de la tierra, quiere decir que nosotros preservamos a la sociedad de una corrupción total. Es por eso que cuando el cristianismo se debilita, o como dice Jesús, buena es la sal, mas si la sal se hace insípida, ¿de qué sirve? No sirve para nada sino para ser echada fuera y pisoteada por los hombres. Está queriendo decir que cuando los cristianos perdemos el vigor espiritual, cuando los cristianos dejamos de proclamar las buenas nuevas de salvación, cuando los cristianos rebajamos los patrones morales, o sea que nos debilitamos en nuestra posición moral en cuanto al pecado, la inmoralidad, la injusticia y todo lo que corrompe a la sociedad, no servimos para nada y la sociedad se viene abajo y se vuelve causa de pisotear por parte de otras naciones. O sea, los verdaderos cristianos tenemos una función social dentro de la sociedad que a veces nos olvidamos de reconocer, y es la función de mantener a la sociedad incorrupta. Ahora, eso no quiere decir que la corrupción no continúa, aunque el país está lleno de cristianos. Una vez un sociólogo suizo fue a Chile para investigar la influencia de los cristianos verdaderos sobre la sociedad chilena, y escribió un libro sardónico y sarcástico pretendiendo de que el cristianismo verdadero no había tenido ninguna influencia sobre la sociedad chilena. Pues era un libro tendencioso, se llama El refugio de las masas, escrito por este suizo. Es una burla al cristianismo verdadero. La verdad es que si no estuviera el cristiano verdadero en su país, sea Chile, sea Argentina, sea México o lo que sea, China, África, Alemania, Inglaterra, lo que sea, si no fuera por los cristianos verdaderos, la sociedad se corrompe totalmente. Por supuesto que siempre va a haber corrupción, porque todos somos una raza de pecadores, pero donde hay cristianos verdaderos, Jesucristo dice, ustedes son la sal de la tierra. La sal preserva de la corrupción. Usted tome carne y le echa mucha sal, y va a encontrar que esa carne puede preservarse por largo tiempo. La sal impide la corrupción. Y el cristiano verdadero, viviendo la vida cristiana en medio de la sociedad, en medio de su nación, de su país, es causa de mantener y preservar la moral y la pureza en medio de la corrupción. Si se nos quitara a los cristianos, se corrompería la sociedad 100%. Y así dice la Biblia en Primera Tesalonicenses, precisamente, que cuando sea retirada la iglesia, o sea, cuando los cristianos verdaderos sean arrebatados y llevados al cielo, se va a desatar un infierno terrible sobre la faz de la tierra, y va a venir la gran tribulación. Por último, hablando de la sal, el apóstol San Pablo en Colosenses capítulo 4 y versículo 6 dice: sea vuestra palabra siempre con gracia, sazonada con sal. ¿Qué quiso decir? Yo creo que quiso decir que todo lo que decimos, nuestro hablar, sobre todo nuestras conversaciones, pero aún nuestra predicación, debe ser sazonada con sal. La sal, dice, con gracia, sazonada con sal. O sea, la sal da sabor a nuestras palabras. Debemos cuidar que nuestras palabras, ya sea en conversación y en predicación o enseñanza de una escuela dominical, debe llevar gracia, debe llevar sal, debe ser cuidadosa, debe ser sabrosa, debe ser llamativa, atractiva. Así como una comida sazonada con sal da gusto comerla, así nuestras palabras deben dar tanto gusto que la gente diga: yo lo quiero ir a hablar a fulano de tal. Que Dios nos ayude a ser la sal de la tierra en todo sentido, para gloria de Dios.
1: Para ponerse en contacto con Luis Palau y hacerle llegar sus comentarios o sus preguntas, escríbale a la dirección de correo electrónico consejos@luispalau.net. consejos@luispalau.net. Si prefiere hacerlo a través del correo postal, escríbale a Luis Palau, apartado 15, Ciudad de Guatemala, Guatemala. Apartado 15, Ciudad de Guatemala, Guatemala. Y de esta manera llegamos al segmento musical. Hoy nos acompaña el trío Mar del Plata con la canción Mañana Cantarás. Mañana.

0: Así nos acompañaba el trío Mar del Plata por el segmento musical de nuestro programa con esta preciosa melodía titulada Mañana Cantarás. Mi nombre es Jorge Escopazo, fue un placer acompañarle en este día. Si el Señor lo permite, nos vamos a estar reencontrando en nuestra próxima presentación. Recuerde visitarnos en nuestro sitio en internet www.luispalau.net.
1: Amigos oyentes, muchas gracias por su fina sintonía al programa de este día. Les estaremos esperando muy pronto para el próximo programa Cruzada con Luis Palau. Hasta entonces, recuerden las palabras de nuestro Señor Jesús. Felices los de corazón limpio, pues ellos verán a Dios.

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1: Necesito seguirte, Señor, y hacer tu voluntad.
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3: 9:26.

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0: las 9 de la noche. 43 minutos.
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0: Son las 9 de la noche. 53 minutos.
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0: Sí, Señor, queremos buscarte. Queremos estar ahí todos los días. Aleluya. Aleluya. Señor, la gloria de tu presencia.
1: Son las 10 de la noche. 2 minutos.

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1: Son las 10 de la noche, 13 minutos.

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3: 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Esto nunca había pasado.
1: En nuestro recorrido por la Ruta 66, cuando llegamos a Kansas, podemos visitar Galena. Esta ciudad tiene el Museo Histórico Minero en la antigua estación de trenes que cuenta la historia de esta peculiar localidad del condado de Cherokee. Hoy es una ciudad tranquila, pero en su día hubo muchas tensiones. En 1935 hubo huelgas laborales y los mineros tomaron las calles y atacaron furgones con esquiroles. El gobernador Alph London declaró la ley marcial y, para sofocar la violencia, envió tropas de la Guardia Nacional. Los conflictos duraron varios años y en abril de 1937 murieron 9 hombres tiroteados. Una vez más llega a nuestra Ruta 66, un espacio donde viajamos seguros por la palabra de Dios. Y hablando de seguridad, hoy vamos a abordar los Salmos 138, 140, 141, 142 y 143 con el tema Basta de violencia, la justicia vencerá. ¿Qué hacer ante un mundo donde pasan cosas tan preocupantes? Vamos a descubrir las lecciones que la palabra de Dios tiene para nosotros.
3: En nuestra Ruta 66 avanzamos por los Salmos y hoy hablaremos sobre el 138 y también del 140 al 143. Observando estos Salmos descubriremos que son semejantes. El 138 es un Salmo individual de acción de gracias presentado a Dios por el salmista. Y del 140 al 143 tenemos allí un lamento, una especie de queja del salmista, a nivel individual, que pide la acción de Dios principalmente en su situación de dificultad, muchas veces marcada por la presencia del enemigo. El Salmo 138, según la Nueva Versión Internacional, empieza diciendo, «Señor, quiero alabarte de todo corazón y cantarte salmos delante de los dioses». El salmista alegre empieza a alabar a Dios y la razón es porque Dios ya hizo cosas extraordinarias. Dice el versículo 3, «Cuando te llamé, me respondiste, me infundiste ánimo y renovaste mis fuerzas». Dios no solamente actúa en la parte externa, en las cosas a nuestro alrededor, sino también en lo íntimo de nuestro ser, dando también coraje, valentía y fuerza para soportar las adversidades. Este Dios merece loor, alabanza y adoración, porque es el Dios que se vuelve contra los malos, y es un Dios bondadoso. El Señor es excelso, pero tiene en cuenta a los humildes y mira de lejos a los orgullosos, dice el versículo 6. El Señor vence a los violentos y perversos y cumplirá su propósito para mí, a pesar de las adversidades, dice el versículo 8. El amor del Señor permanece para siempre, Dios no nos abandonará. En este enfoque, en esta percepción particular, en este conocimiento práctico sobre Dios, el Dios bondadoso que se vuelve contra el mal, que repudia la violencia, veremos al Salmo 140 empezar diciendo, «Oh Señor, líbrame de los impíos, protégeme de los violentos». ¡Qué cosa más impresionante! Tú que piensas que la violencia es algo del siglo XXI, que la violencia es un fenómeno de las grandes ciudades, que quizás pienses que es una cosa que existe por el tráfico de drogas o que está vinculado a la sociedad decadente de nuestros días, fíjate bien. El propio texto bíblico del pasado sigue adelante diciendo, «Protégeme de los violentos, de los que urden en su corazón planes malvados y todos los días fomentan la guerra. Afilan su lengua cual lengua de serpiente, veneno de víbora hay en sus labios. El Dios de paz y de justicia seguramente levanta su mano contra la violencia». Por eso el salmista confía en Dios y en consecuencia pide ayuda. «Señor, protégeme del poder de los impíos, protégeme de los violentos, de los que piensan hacerme caer». Y él suplica que Dios actúe de manera bien objetiva y directa. para mantener lejos la acción de la maldad, de la violencia, que marcaba la realidad de su tiempo, de sus días. Desde el versículo 9, dice lo siguiente: que sobre la cabeza de mis perseguidores recaiga el mal que sus labios proclaman, que lluevan brasas sobre ellos, que sean echados en el fuego, en ciénagas profundas, de donde no vuelvan a salir, que no eche raíces en la tierra la gente de lengua viperina, que la calamidad persiga y destruya a la gente que practica la violencia. Yo sé que el Señor hace justicia a los pobres y defiende el derecho de los necesitados. Ciertamente los justos alabarán tu nombre y los íntegros vivirán en tu presencia. La gran esperanza que vamos a observar en el texto sagrado aparece en este salmo. Observaremos que la violencia es resultado del pecado humano, es el resultado de la falta de dirección, muchas veces de los propios líderes que debían contener la situación. No se puede jugar con la violencia. Por eso la expectativa del texto bíblico es que hay una esperanza precisa de que Dios se manifiesta contra esa violencia. Y se solicita, se pide, una acción absolutamente clara y definida contra la violencia para que sea contenida. Seguramente uno de los grandes problemas de la humanidad no es simplemente la acción de los malos, de los malvados, la acción de los violentos y de los perversos, sino que el gran problema es la pasividad, a menudo una actitud complaciente, de parte de aquellos que apenas observan cómo el mal va ganando espacio dentro de la sociedad. Por eso el salmista tantas veces abre su boca valientemente para invocar la bendición de Dios y pedir también el juicio divino contra la maldad. Dice el Salmo 141: a ti clamo, Señor, ven pronto a mí, atiende mi voz cuando a ti clamo. Y él abre su corazón pidiendo ayuda a Dios y pidiendo que sus dificultades, que sus problemas, no fuese motivo para que él de alguna manera abriese su corazón para involucrarse con el mal y la violencia. ¿Cuántas personas se rinden, no desisten y se permiten hacer algún tipo de negociación con los malvados, con los malhechores, con los violentos, con los perversos? Ya el salmista dice: no permitas que mi corazón se incline a la maldad, ni que sea yo cómplice de iniquidades. No me dejes participar en banquetes. Así que fíjate bien. No importa si estás enfrentando dificultades, aunque sean económicas, de pobreza o incluso de indignación. Nunca debe ser motivo para que nadie abra espacio para involucrarse con la práctica perversa de los malhechores, conforme dice el Salmo 141 en su versículo 4. La esperanza está en Dios, y por eso el salmista dice: en ti, Señor soberano, tengo puestos los ojos, en ti busco refugio. No dejes que me maten. Protégeme de las trampas que me tienden, de las trampas que me tienden los malhechores. Que caigan los impíos en sus propias redes, mientras yo salgo bien librado. Es decir, la actitud, la postura del salmo sobre la práctica de la maldad es que ella es consciente, ella es intencional. El impío, el malo, el perverso, en definitiva el enemigo, no actúa sencillamente como si las cosas estuviesen pasando porque sí. Hay una clara intención, y por eso hay una expectativa de una actitud directa contra la maldad y la violencia. El Salmo 142 empieza diciendo: a gritos le pido al Señor ayuda, a gritos le pido al Señor compasión. Ante Él expongo mis quejas, ante Él expreso mis angustias. Aquí claramente el salmista se siente en dificultad y tiene su esperanza enfocada, dirigida a Dios. Él no habla directamente de una acción del enemigo, sino que se muestra sufriendo por un tipo de violencia diferente. Mira a mi derecha y ve, nadie me tiende la mano. No tengo dónde refugiarme. Por mí nadie se preocupa. Vemos que aquí existe una violencia silenciosa, y es la violencia que alcanza precisamente a los excluidos, que se produce en el silencio de la omisión, que afecta a aquellos que son abandonados a su suerte ante las dificultades y problemas que enfrentan. Gran parte de los problemas de la sociedad resultan no solo de la violencia directa que mata con furia y con terror, sino de la violencia sigilosa, perversa, del que ignora el dolor de los demás. Cuando vemos a las personas que sufren grandes dificultades, dejadas a un lado como si no existiesen, Y el Salmo 143 terminará nuestra importante reflexión diciendo: basta de violencia. La expectativa que Dios nos da es la de que la justicia finalmente vencerá. En el Salmo 143, el salmista nuevamente abre su corazón, clama a Dios, pide su ayuda, pide que Dios oiga su súplica, extienda sus manos, pide ayuda a Dios. Así que él dice: respóndeme pronto, Señor, que el aliento se me escapa. No escondas de mí tu rostro, o seré como los que bajan a la fosa. Por la mañana hazme saber de tu gran amor, porque en ti he puesto mi confianza. Señálame el camino que debo seguir, porque a ti elevo mi alma. Señor, líbrame de mis enemigos, porque en ti busco refugio. Y él termina el Salmo 143 diciendo: enséñame a hacer tu voluntad, porque tú eres mi Dios. Que tu buen espíritu me guíe por un terreno sin obstáculos. Por tu nombre, Señor, dame vida. Por tu justicia, sácame de este aprieto. Por tu gran amor, destruye a mis enemigos. Acaba con todos mis adversarios. Yo soy tu siervo. Como vemos, el Salmo trae la palabra dura e imprecatoria contra los perversos y los malvados, invocando de parte de Dios la destrucción de la violencia y de la maldad. Mis queridos amigos, no cabe duda de que es el momento de decir: basta de violencia. Nuestra esperanza es que la justicia vencerá, porque Dios es justo. Dios se levanta contra el mal. Dios nos trae claros principios para transformar la sociedad en un ambiente beneficioso y agradable para todas las personas. Y nuestra gran esperanza es la de que tarde o temprano, ya bien sea por la implementación de los principios de Dios en la sociedad, o por la intervención final de Dios en la historia, un día habremos de celebrar: sí, basta de violencia. Nuestra esperanza está encendida. La justicia vencerá.

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1: 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Ya le vamos dando like o siguiendo. Y ahora seguimos aprendiendo las verdades de la Escritura con nuestra Ruta 66. Seguimos adelante en nuestra Ruta 66, un programa original del profesor de Biblia Luis Sayao, producido por Radio Encuentro, Radio Transmundial en España, traducido por Mateus Rodríguez y presentado y adaptado por el profesor de Biblia y comunicador Fernando Díaz Sarmiento. Te habla Esperanza Suárez. Pues después de la exposición, llega el tiempo de las preguntas y las respuestas en nuestra Ruta 66. Hoy sobre los salmos que estamos estudiando. Recuerda que tú también puedes plantearnos tus preguntas o quizá tus comentarios, tus dudas, tus inquietudes. Lo puedes hacer por escrito o bien en un mensaje de voz al WhatsApp o Telegram 601 20 32 65 con el prefijo más 34 desde fuera de España o bien en el correo electrónico info@radioencuentro.net. Estos salmos hablan mucho de violencia. Vaya mundo, el de aquellos tiempos, ¿eh? Decimos que nuestro mundo es caótico, que hay mucha violencia, pero el mundo antiguo también estaba lleno de violencias y no era nada seguro tal y como pasa hoy en día, ¿es así?
2: Esperanza, cuando hablamos con la mayoría de las personas, hoy en día descubrimos que la gente piensa, mira, el mundo se está poniendo peor, ya estamos en el apocalipsis. Porque esto está fatal. ¡Qué cosas tan horribles! Esto nunca había pasado antes. Pero esa no es necesariamente la realidad. La gran verdad es que en el mundo antiguo ya hubo más violencia de la que existe hoy. El que lee, por ejemplo, lo que pasaba en la época de los emperadores romanos, se quedará escandalizado por el grado de maldad, de, digamos, sofisticación de la crueldad. De hecho, el mundo de hoy está mucho mejor que el mundo antiguo en diversas áreas, porque en la antigüedad la mayor parte de la población era esclava, y la crueldad, la tortura y la perversidad eran muy, pero que muy terribles. Y esa tendencia no hace más que mostrarnos lo siguiente. De nada sirve ponernos a pensar que la violencia es explicada simplemente por factores sociales, por elementos meramente superficiales de la comprensión del fenómeno en sí. La violencia está presente porque el ser humano es pecador, hay que decirlo claro. Y sin Dios, sin la dirección de parte de Dios, ciertamente el hombre se entregará al mal. Es un problema permanente. Donde está el ser humano, la violencia se manifestará.
1: Pues bien, vamos a profundizar un poquito más en este asunto, la causa de la violencia. ¿Sería la pobreza? ¿Sería la educación? ¿O tal vez la religión? ¿Qué lleva al ser humano a ser tan violento y a alimentar esa espiral de violencia?
2: Es interesante que cuando observamos los salmos, vemos una cosa llamativa y diferente. En general, el violento ataca a alguien y dice, «Soy pobre y necesitado». Muchos hacen una lectura sociológica de la realidad pensando que el ser humano es tranquilo, buena gente, sin problemas, y que es por la falta de recursos por lo que se dedicará a la violencia. Pero la gran verdad es que eso no se puede comprobar. Tenemos lugares del mundo muy pobres, donde hay menos violencia que otros con mayores recursos. Por supuesto que hay quienes usan la pobreza como pretexto para hacer el mal. Por supuesto que la pobreza, la falta de educación y la violencia silenciosa perjudican poblaciones enteras que viven al margen de la sociedad y son un factor que es parte del proceso. Pero la gran verdad es que la violencia surge de una decisión del ser humano de elegir el mal. Muchas personas fueron criadas viviendo en un ambiente hostil y problemático y se fueron de ese ambiente huyendo de esa realidad. A la vez, hay muchas personas criadas en las clases más altas, con tantos beneficios a su disposición, que son capaces de practicar crímenes crueles y perversos. La gran verdad de Esperanza es que muchas personas del mundo secularizado de hoy no quieren aceptar la gran verdad de que el ser humano es esencialmente pecador por naturaleza. Y cuando eso no se toma en serio, ese pecado se adueña de la persona y termina llevándola a prácticas de lo más perversas. Podemos decir que sin Dios el ser humano estará perdido.
1: El Salmo 140 e incluso el 143 muestran exactamente lo que es la justicia de Dios. Ella actúa, pero quizás también podríamos recordar aquel dicho, la justicia tarda, pero no falla. ¿Cuándo y cómo la justicia divina triunfará sobre la violencia y el mal?
2: Mira, Esperanza, la visión bíblica de la realidad es una visión que entiende que el mal está en el mundo, por una especie de accidente en el recorrido. El mal no debería estar aquí integrando la realidad, sino que entró, digamos, por la puerta de atrás y se debe combatir. Nuestra esperanza es que debe ser destruido. Hay una idea desde muchas perspectivas donde se dice qué sería del bien si no hubiese el mal. Ambas son partes de la realidad, conviven entre sí y no se puede hacer nada. Pero esa no es la idea cristiana. No, hay que decirlo claro. Así que como ciudadanos, como personas que somos, debemos hacer todo lo posible para que las ideas bíblicas acerca de la sociedad existan y sean practicadas para contener la violencia, para que el mal no se propague por la tierra. Cuando prestamos atención incluso a las cosas pequeñas, terminamos también llevando una influencia a las cosas, digamos, más grandes. Cuando existe una falta de sentido común y una irresponsabilidad hacia la ley, ese caos genera, digamos, una violencia destructora y una actitud y sentimiento de impunidad. Esa es la verdad. Ahora la Biblia nos dice que aunque sea verdad, que no podemos contender todo el mal y violencia, en el futuro la manifestación plena de Cristo Jesús en su regreso para juzgar a vivos y muertos finalizará, terminará definitivamente con este estado de violencia. Y esa es nuestra gran esperanza.
1: Ahora, la comprensión que tenemos en una primera lectura de estos salmos es que parece que el salmista está queriendo devolver esa violencia que tanto le persigue y está cerca de él. Si Dios rechaza la violencia, entonces el salmista aquí parece que está en una especie de juego desigual. ¿No genera esto un círculo sin fin? ¿Él se siente amenazado y quiere combatirlo con más violencia?
2: Pues bien, es verdad. Existe un peligro en este asunto, que es el de que la persona quiera hacer justicia con sus propias manos, en la que devuelve violencia con más violencia y así sucesivamente, creando así una especie de círculo vicioso. Pero la idea del Salmo es un poco diferente. Lo que existe es una justicia retributiva. Él no dice, mira, ese tipo me causó problemas, rompió mi ventana, con la que le pegaré un tiro. No es eso lo que el salmista dice, sino que esa persona merece pagar por su error. Así que fíjate bien. Hay una idea a menudo infantil sobre el mal. Cuando alguien tiene una actitud de vínculo absoluto contra el mal, hemos de tener una actitud directa y objetiva, contraria totalmente al mal, porque la tolerancia hacia el mal genera una actitud de impunidad. Si se tiene una actitud firme contra la impunidad, seguramente se contendrá la violencia. Siempre que eso se hace, los índices de violencia disminuyen.
1: Pues Fernando, muchas gracias por la explicación. Y para ti que nos acompañas, pues quédate ahí donde estás, porque llega sin ninguna violencia la aplicación de nuestra Ruta 66 para ti.
2: Hoy en nuestra Ruta 66 nos has acompañado en el Salmo 138 y también en los Salmos 140 al 143. Hemos hablado sobre un tema actual que nos conmueve. Basta de violencia, la justicia vencerá. Después de todo lo que hemos estudiado, ¿cuál es la gran lección que debemos considerar en nuestra vida? ¿Sabes que una de las maneras más terribles de violencia, como vimos aquí incluso en estos salmos, es la actitud de complacencia y omisión ante la maldad que ocurre? Muchas veces no sentimos culpa alguna de lo que pasa a nuestro alrededor, porque no somos responsables directos, pero la gran verdad es que debemos ser ciudadanos del mundo. Como dijo un día John Wesley, el mundo es mi parroquia. Todo lo que pasa a nuestro alrededor nos afecta directamente y por ello la omisión es uno de los graves problemas. Ante el mal, a menudo necesitamos tener una actitud radical. El que haya leído sobre los horrores del nazismo, la bomba atómica o los gobiernos de diferentes ideologías que masacraron a miles de personas entenderá claramente lo que significa omisión y cómo es terrible permitir la expansión del mal. Recuerda esta gran lección. Para luchar contra el mal, muchas veces es necesario ser radical.
1: Pues hemos llegado al final de este episodio, pero por supuesto que volveremos. Te vamos a estar esperando en el próximo espacio. 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Y en las redes sociales nos encuentras como RTM Ruta 66. ¿Por qué no compartes con nosotros a través de un mensaje escrito o un mensaje de voz tus comentarios y tus impresiones del programa? Venga, anímate, toma nota de nuestro WhatsApp 601 20 32 65 con el prefijo más 34 desde fuera de España. También puedes usar el correo electrónico enviando tus mensajes a info@radioencuentro.net. 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Pues como te digo, nos vamos, pero solo decirte que estuvo en los mandos técnicos Andrés Ocampo y te acompañó Esperanza Suárez. Contamos contigo en nuestra próxima y particular Ruta 66, un camino abierto a la esperanza, un encuentro con el autor de la vida.
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Es por ti, Jesús, que mi corazón está calmado.

0: para que viva feliz.
1: Éramos un grupo de 6 que estábamos juntas en la cena, al desayuno y a veces en la merienda. 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

tienen en común que ninguno disfruta la libertad. Podríamos afirmar también que las dos situaciones se habrían podido evitar obedeciendo máximas como ama a tu prójimo como a ti mismo y manténganse sobrios. La libertad es una parte fundamental del bienestar humano. La libertad es un regalo de Dios. Ni la prisión ni la adicción son parte del plan de Dios para tu vida.

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0: caminas en la luz, eres capaz de atravesar un mar en seco, recoger algunas piedras para destruir un gigante y ver murallas caer. Vive sin temor.
1: Oh, man.

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Su rebeldía empezó a los 6 años, y en ese entonces habría sido suficiente un abrazo y una conversación amorosa y firme, padre, hija. No esperes que pase el tiempo.

meter células humanas en una botella, hacer todo tipo de hazañas médicas para manipularlas, jugar a la clonación, lograr traer un niño al mundo por medios no tradicionales. Pero los niños no están completos hasta que aprenden a ser íntegros, valorados, hasta que conocen el amor de una madre y la responsabilidad de un padre. Porque la vida no comienza con dos células, la vida comienza con Dios. Un papá y una mamá. ¿Te preocupas por mejorarlo? ¿Qué pasaría si en lugar de batir la puerta la abres y conversas? Si en lugar de levantarte de la mesa de mala gana, la próxima vez te preparas la comida. Si en lugar de decepcionarte y huir, recorres la milla extra y mejoras tu familia. Cuando sientes deseos de cambiar tu familia, lo mejor es hacer tu parte.

Tal vez no viole ninguna ley, pero tampoco va a ninguna parte. No hay diccionario en el que lícito y conveniente signifiquen lo mismo. Cada cosa en su lugar. Reparemos la familia.

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en base a la superstición. Para ellos un gato negro es señal de mala suerte. Sin embargo, hay gatos negros a los que le va mejor que a ellos y por su manera de pensar terminan sin paz mental. Si tienes que elegir entre un fabuloso camino que termina en el infierno o una carretera angosta que termina en casa, no lo pienses. La vida es un lapso de tiempo. La eternidad es para siempre.

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Evolución dice que venimos de otras especies. Lo interesante es que si decimos que el hombre viene del mono y que el proceso duró miles de años, deberían existir miles de fósiles de esas criaturas intermedias. Podemos ver monos y otras especies en el zoológico. Podemos ver a un ser humano cuando miramos el espejo. Pero esas criaturas intermedias siguen sin aparecer. Pruebe con prueba.

Hay quienes eligen el camino de su día en base al placer. Para ellos las consecuencias no importan mientras terminen satisfechos. Prefieren trasnochar que dormir en paz y reconocen sus errores cuando no hay nada que hacer. Si tienes que elegir entre un fabuloso camino que termina en el infierno o una carretera angosta que termina en casa, no lo pienses. La vida es un lapso de tiempo. La eternidad es para siempre.

propia fuerza. Otra vez sintiendo esta resignación que a veces me frena, a veces me acelera.

base a su ira. Para ellos, hacer que los demás paguen por sus propios errores es la regla, y la vergüenza una forma de vida. En su rencor, hacen cosas que merecen castigo y repudio, y usualmente terminan muy mal. Si tienes que elegir entre un camino satisfactorio que termina en el infierno o una carretera angosta que termina en casa, no lo pienses. La vida es un lapso de tiempo.

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deprimida. Lo sabes por su mal humor. En los próximos minutos, ella te va a decir algo fuerte y tendrás que elegir entre hacer su día peor o mejorar las cosas.

0: como se presenta tu día. Siempre habrá una esperanza si ponemos nuestra confianza en el que todo lo puede. 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

0: de quedarte sentado en la TV, te involucras en la vida de tus hijos? 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

Caminar por deporte es bueno para la salud, pero estar en buena forma física no siempre es sinónimo de paz. Caminar por deporte es sinónimo de salud. Caminar en la luz es sinónimo.

enséñanos a perdonar. Te exaltamos, Señor, y bendecimos tu santo nombre. Ayúdanos a poder amar a los demás. Sí, Señor. Aleluya. Aleluya. Fuerte el aplauso al Señor.

Si Adán y Eva escucharan las actuales políticas e ideas sobre el matrimonio, incluso en el Día de las Madres, tendrían menos preguntas. Cada cosa es un provechoso que causa beneficio o utilidad. No todo lo que se permite nos beneficia. 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

eres santo y eres digno de ser alabado en gran manera. Es por eso que aquí estamos, Señor, para adorarte y pedirte que derrames de tu espíritu y que tu gloria llene ahora mismo este lugar.

0: Las 8 de la mañana, 39 minutos.
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2: Hoy tengo una pregunta sincera y muy importante. Es la de un joven que dice: pareciera que hoy en día, señor Palau, mueren muchos niños y muchos jóvenes en accidentes automovilísticos o por enfermedades extrañas. Yo le tengo temor a la muerte. Siempre he pensado que a lo mejor voy a morir joven. ¿Por qué mueren tantos niños y jóvenes, señor Palau? Y si yo muero joven, ¿qué será de mí después de la muerte? ¿Puede usted darme una explicación, una orientación? Con mucho gusto, joven. Yo soy muy consciente de las personas que tienen temor a la muerte. Debido a mi trabajo, viajando en tantos países de la América Latina y de otras partes del mundo, se me acercan muchos, jóvenes y adultos, que sinceramente tienen temor a la muerte y se preguntan qué hay del más allá. Ahora bien, primero, mi padre murió cuando yo tenía 10 años de edad. Por lo tanto, para mí la muerte se volvió algo muy duro, muy real. Yo, por lo tanto, 2 años después que mi padre murió, arreglé mis cuentas con Dios y me preparé para la eternidad. No quería yo ser sorprendido por la muerte sin estar preparado. Y le recomiendo que usted haga lo mismo. Segundo, no podemos andar con un temor paranoico, con un temor obsesivo a la muerte. Si conocemos el amor de Dios y estamos preparados para encontrarnos con Dios, no tenemos por qué temerle a la muerte. Y usted, estimado joven, que me hace esa pregunta, y aunque no sea joven, algún otro oyente, sepa lo que dice la Biblia. Todo aquel que confiesa que Jesús es el Hijo de Dios, Dios permanece en él y él en Dios. Y nosotros hemos conocido y creído el amor que Dios tiene para con nosotros. Dios es amor, y el que permanece en amor permanece en Dios y Dios en él. En esto se ha perfeccionado el amor en nosotros, para que tengamos confianza en el día del juicio. Pues como Él es, Dios es, así somos nosotros en este mundo. Y aquí viene la frase clave de la Biblia, joven, para su pregunta. En el amor no hay temor, sino que el perfecto amor echa fuera el temor, porque el temor lleva en sí castigo. ¿De dónde proviene que el que teme no ha sido perfeccionado en el amor? Estimado joven, todos tenemos que morir. A menos que estemos vivos el día en que Jesucristo regrese en las nubes del aire para arrebatarnos y llevarnos todos los creyentes a su presencia, todos tenemos que morir. Algunos mueren en la niñez, otros en la juventud, otros en la extrema ancianidad. Pero morir tenemos que morir todos. La pregunta más bien tiene que ser esta: no, ¿qué hago si muero joven?, sino, ¿estoy preparado para morir? Porque morir tengo que morir. ¿Cómo se prepara? Primero, creyendo que Dios le ama y que envió a su Hijo para salvarle a usted y darle la seguridad de la vida eterna. Segundo, creyendo en Cristo de todo corazón. Tercero, abriéndole su corazón a Jesucristo y recibiéndolo como su Salvador personal. Y la Biblia dice: todo aquel que tiene al Hijo tiene la vida. ¿Usted le ha abierto su corazón a Cristo? Si lo ha hecho, usted tiene vida eterna y no tiene por qué temer más a la muerte. ¡Qué ánimo, verdad!
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Santo.

Aplaude la grandeza de nuestro Rey. Tú eres la razón de nuestra canción, Señor.

alabamos, Señor. Solo a ti exaltamos, Padre. Como el siervo brama por las aguas, Señor, así anhelamos tu

en tu presencia, disfrutando de tu amor, Señor.

Señor. Sí, gracias a Dios.

0: Don.
1: Todos los que están contentos, digan gloria a Dios. Todos los que son libres.

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0: Buenos días a todos, bienvenidos. Aquí estamos en la mañana de la radio, 10 con 9 minutos en todo el país.
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0: Felices de estar con ustedes una mañana más aquí en Radio Omega 96.3, la buena radio, señores. Una jornada que sigue marcada por el tema de la lluvia. Sigue afectando la lluvia en gran parte de la región, podríamos decir. A esta hora tenemos 10 grados de temperatura, la máxima será de 11 grados y la lluvia se va a mantener durante todo este día. Sí, señores, durante todo este día habrán lluvias. Así que a estar atento a esto porque es lo que anuncia el servicio meteorológico. Ya el día de mañana es como que dejaría de llover mañana. Y después, viernes y sábado también, el viernes sobre todo va a haber lluvia. Domingo descansaríamos y el lunes vuelve con todo otra vez un sistema frontal que va a afectar durante gran parte de la semana. Gran parte de la semana, te digo. El pronóstico no es muy alentador, por decirlo de alguna manera, ¿no? Bueno, lo lindo es que no está frío, porque esa es la realidad. 10 grados de temperatura no hace la diferencia, por decirlo de alguna manera. Son 10 grados y está bárbaro que así sea. Así que bueno, nada, estamos aquí en Radio Omega 96.3, listos para poder compartir con ustedes esto que es la mañana de la radio. Han sucedido cosas, obviamente. El tema de la lluvia ha hecho que se abneguen algunas calles, de que haya complicaciones. Y bueno, ya vamos a estarte dando un reporte respecto a esto, porque obviamente ha llovido mucho y esto trae sus consecuencias, así que vamos a tratar de brindarte toda la información. Disculpen el tema de la garganta, pero bueno, estamos así hemos quedado después del partido de ayer. Entonces tenemos que estar medio tranquilos. Después vamos a hablar un poquito acerca del Mundial. ¿Cómo no vamos a hablar del Mundial si se está jugando la Copa del Mundo 2026? Bien, habilitamos nuestras vías de comunicación. Ya estamos en Omega Panguipulli, no, en omegafm.cl. Ahí estamos saliendo perfecto y también, por supuesto, a través de el 96.3 del dial. Nuestra vía de comunicación, más 569-6311-8685. Más 569-6311-8685. Ese es nuestro WhatsApp para que te puedas comunicar, por supuesto. Estamos también conectados a esta hora de la mañana a través de Radio Creación 105.7 en Río Bueno. Abrazo grande para toda la gente de Río Bueno, que también nos puede escuchar a través de creacionfm.cl o estuyaradio.cl. Gracias a la gente de Río Bueno. También podrían contarnos, ¿no?, cómo están pasando con el tema de la lluvia, porque también por aquellos lados ha llovido y bastante. Creo que el sector más complicado era el sector costero de aquí, de la región de Los Ríos, todo lo que es Corral, Mehuín, estaban medio complicados con eso, pero en un ratito vamos a ampliar algo de información. Así que bienvenidos a todos, es un placer siempre estar con ustedes, acompañándolos en esta hermosa mañana, independientemente de la lluvia. Hoy me decía una señora, hay que dar gracias a Dios también por esto, por la lluvia, porque uno no podría disfrutar de todo esto, lo que es la vegetación por estos lados, si no fuera por la lluvia. ¿Entienden? No. O sea, el hecho, para mantener semejante vegetación hay que tener buena cantidad de agua durante el transcurso del año. Así que bueno, eso es lo que hablábamos hoy con una pasajera y tiene toda la razón. Así que bienvenida sea el agüita. Vamos a escuchar música, ¿les parece? A esta hora de la mañana, ya para irnos acomodando y para empezar con esta maratón informativa que tenemos aquí en la mañana de la radio. Le damos la bienvenida a los chicos de Puerto Seguro, que nos cantan Menos Mal a esta hora. Dale.

Omega. Seguimos en la mañana de la radio, señores, compartiendo con ustedes este programa. Programa que vamos a empezar a informar y actualizar datos porque, bueno, la verdad es que este sistema frontal está siendo de las suyas. Según el reporte, según el Servicio de Electricidad y Comestibles durante este el día de miércoles, digo bien, 18.000 clientes sin servicio eléctrico por este sistema frontal aquí en el sur, en distintas regiones, en la región de la Araucanía, del Biobío, en la región de los Lagos y también en la región de los Ríos. Vamos a lo que nos interesa a nosotros, que es la región de los Ríos. O sea, no es que el resto no nos interese, pero nos interesa mucho más aquí la región de los Ríos. Señores, en Valdivia hay 620 personas, 620 clientes, mejor dicho, que no tienen luz. En La Unión, 213. Aquí en Panguipulli, 124 clientes sin luz. En Lanco, 63. En Río Bueno, atención la gente de Radio Creación, 35 clientes sin luz. En Corral, 31. En Paisaco, 21. En Mariquina, 13. Lago Ranco, 11. Futrono, 9. Máfil, 7. Y Los Lagos, 3. Pero un total, en contabilizando las regiones, creo que la región más afectada es la región de la Araucanía. Villarrica lidera con 2.392 clientes que no tienen luz hasta el momento. ¿Y saben lo complicado que es no tener luz en medio de la lluvia? No me lo quiero imaginar, ¿no? Pero bueno, es impresionante lo que está haciendo este sistema frontal. Y el municipio justamente en el día de ayer brindó un poquito los distintos incidentes que se han registrado debido a el sistema frontal que estamos enfrentando, esta lluvia abundante que va a seguir durante todo el día de hoy, que después nos va a dar un respiro, pero la semana que viene va a seguir quizás con menor intensidad. Entre los más destacados, el Cerro Ñancul, perdón, en el sector Las Pampas, hubo un incendio de una vivienda donde bomberos estuvo presentes allí y no se registraron daños personales. En Pichidolinco, un anegamiento de casa, estaba allí, estuvo trabajando seguridad ciudadana. En Panquipú,

Cuyo Alto y la inundación atendida por la cuadrilla de emergencia municipal. Por otro lado, también en la calle Diego Portales, pasado Coprincén, desprendimiento de material rocoso a cargo de la cuadrilla de emergencia. En Panguilalfún también, en la ruta de Chauquén, un montón de lados que, bueno, se fue viendo que por distintos sectores ha ido afectando de diferentes maneras, calles anegadas, el alcantarillado que estaba viendo... Ayer por la tarde, hubo un alcantarillado tapado, pero estaba viendo otra noticia por acá, quiero poder darla a conocer, porque obviamente que todo esto trae complicaciones. El anegamiento que afectó una casa habitación y un pequeño rodado en la ruta CH-203, se reportan desde la zona en el túnel interior de la comuna, también bastante afectada con respecto a esto. Así que, estamos ahí. En un ratito vamos a recibir un informe acerca de lo que está pasando en Río Bueno. Sí, la gente de Radio Creación nos va a enviar allí un mensaje con respecto a lo que está pasando en la por aquellos sectores, sí. Saluditos para José, que a esta hora está escuchando la radio. Gracias, amigo, por estar allí del otro lado. Rodrigo también, gracias por la sintonía. Buenos días, Pablo, bendiciones para toda la audiencia. Saludos a vos y a toda tu familia acá trabajando y escuchándote. Gracias por tu compañía. Se te extraña mucho acá, pero pudiendo escucharte parece que estás cerca. Bendiciones, gracias, Sandra. Gracias por dejarme ser tu compañía allí en el trabajo. También, fiel oyente de los programas allí en Radio Jerusalén y ahora dejarte acompañar por Radio Omega a esta hora. Muchas gracias. Saludos a toda la familia.

Le vamos a dedicar esta canción a Sandra que está escuchando la radio ahí. Saraí Rivera, Sigue Caminando, sonando a esta hora, 10:22 aquí en la República de Chile, 11:22 en la Argentina. Dale.

estamos hablando recién de este sistema frontal de lluvias y Corral, señores, es la comuna más afectada por las lluvias. El alcalde confirma 16 remociones en masa. Es impresionante, la comuna de Los Ríos se enfrenta a una compleja emergencia por un sistema frontal con remociones de tierra, viviendas afectadas, embarcadero cerrado y dificultades de conexión hacia Valdivia. El camino está cerrado. La comuna de Corral, aquí en la región de Los Ríos, se mantiene como una de las más afectadas por este sistema frontal que golpea el sur de nuestro país. Las intensas precipitaciones han generado remociones de tierra, viviendas comprometidas y problemas de conectividad, incluyendo el cierre del embarcadero y de la carretera que conecta Corral con Valdivia. En conversaciones con medios nacionales, el alcalde de Corral, Claudio González, detalló que la situación sigue en evaluación debido a las condiciones climáticas y al estado en la bahía. Estamos conversando con la autoridad marítima. Ellos están esperando luz de día para evaluar la situación en la bahía de Corral, dijo el jefe comunal. También advirtió que el escenario podría complicarse durante las próximas horas por el aumento del viento. Respecto a los accesos, González explicó que la zona donde opera la barcaza también fue impactada por el temporal. Dijo, donde llega la barcaza a Corral, tenemos dos eventos de remoción de masas que ocurrieron en el día de ayer. El alcalde calificó como bien compleja la situación de las viviendas afectadas, señalando que durante la mañana de este miércoles deberán realizar nuevas evaluaciones en terreno. Según precisó, en la comuna se contabilizan 36 eventos asociados al sistema frontal, de los cuales 16 corresponden a remociones en masa con distintos grados de afectación a viviendas. Sobre los daños, González explicó que se trata de casos donde la tierra ingresó a dormitorios o afectó el exterior de las casas, por lo que el municipio deberá levantar información actualizada para determinar el nivel de afección y las eventuales ayudas requeridas por las familias damnificadas. Algunos están senadores que están diciendo que se declare zona de catástrofe para la comuna de Corral, señores. Así que las imágenes son bastante impactantes de lo que está sucediendo a raíz de este sistema frontal.

En un ratito vamos, por supuesto, a reflexionar en la palabra de Dios. Seguimos metiéndonos en el libro de Proverbios, señores. Así que en un ratito vamos a ir con todo eso porque tenemos mucho para poder compartir con todos ustedes. Ahora, música, por supuesto, a esta hora de la mañana. Canta el señor Pepe López. Canta esta canción que se llama No temeré aquí en Omega 96.3.

0: música de Pepe López sonando a esta hora de la mañana aquí en Omega 96.3. Esto es la mañana de la radio, señores. Nuestro amigo Gerson Ramírez de allí, desde Río Bueno, nos envía un informe respecto a lo que está sucediendo allí en la comuna de Río Bueno.
1: ¿Cómo están, queridos hermanos? ¿Cómo estás, Pablo? Bendiciones, saludos desde Río Bueno, aquí, comuna donde estamos sonando con ustedes, con la mañana de la radio. Saludos a ti, al hermano Juan también, y a los auditores que están en la sintonía. Oye, te saludo en esta mañana. Nosotros por acá, todo bien. Nos levantamos con lluvia, con un poco de frío también. La verdad que acá llovió durante toda la noche. Y comentarte, saludarlos obviamente, y aprovechar la ocasión de poder comentar lo que estaba pasando. La verdad es que estábamos estableciendo contacto con el encargado comunal de emergencia, Jaime Mena, de la municipalidad, pero no hemos tenido respuesta. Pero así, a priori, Río Bueno se ha portado bastante bien. No hemos tenido grandes problemas, solamente algunos anegamientos de calles, algunos problemas eléctricos con el tendido, pero más allá no hay ningún problema. El sistema de lo que es la energía eléctrica está funcionando bien. La verdad que Río Bueno tiene su río aquí a un costado, y es un afluente que lleva mucha agua. Recordar que el río se inicia en el lago Ranco y termina abajo, prácticamente en el mar. Y no hay riesgo en ese sentido acá en Río Bueno, porque el río no hay problema que se desborde, porque es bien profundo lo que significa los bordes. No hay un borde bajo donde pueda donde pueda subir el agua. Así que eso, se ha estado portando bastante bien acá. Solamente viento, bastante viento, especialmente la zona rural. Hay que recordar que la comuna de Río Bueno es bien amplia, son muchos kilómetros, es bien amplio, y no ha pasado más allá. Así que, en todo caso, hay un plan de contingencia por parte de las brigadas municipales ante la situación que se pudiera presentar, pero afortunadamente Río Bueno se porta bastante bien con el tema de las aguas del frente de mal tiempo que se estaba presentando en nuestra región de los ríos. Así que eso, te deseo un día pero bendecido, Pablo, a ti, a la sintonía, y que Dios les bendiga. Es un agrado para nosotros conectarnos desde Río Bueno con ustedes, con la Radio Omega y con las plataformas web y las redes sociales. Así que bendiciones, bendecido día, buen día, bendiciones desde Río Bueno, aquí presente con ustedes, Río Bueno, provincia del Ranco.
0: Un abrazo grande para nuestro amigo Gerson Ramírez, allí desde Río Bueno, enviándonos este reporte. Gracias por esos saludos, y también para nosotros es un privilegio formar parte de esa linda programación allí, y que podamos compartir juntos esta mañana aquí en la radio. Así que qué bueno que Río Bueno, valga la redundancia, no esté tan afectada por este sistema frontal que, como te dije, en otros lados como Corral, el sector más costero, ha hecho de las suyas, y aquí también en la comuna de Panguipulli también ha estado haciendo de las suyas. Pero bueno, es el invierno, gente, estamos en el invierno 2026. Miren, estaba viendo, porque quiero comunicarte acerca de lo que vamos a hablar en un ratito nada más. Ya son las 10:37 y sobre qué vamos a reflexionar hoy. Este versículo me encantó y se los voy a compartir, los dos versículos. En capítulo 26 del libro de Proverbios, versos 4 y 5. Dice: no respondas al necio con igual necedad, o tú mismo pasarás por uno. Respóndele al necio como se merece, para que no se tenga por sabio. Uf. Te digo, me estoy imaginando para qué lado vamos a encarar en esta mañana. Así que en un ratito vamos a reflexionar con respecto a estos versículos. Proverbio 26, 4 y 5. ¿Te gusta cantar? ¿Te gusta cantar? ¿Te gusta cantar folclore? ¿Vos sabés que ya están abiertas las inscripciones para el primer festival del cantar campesino en Panguipulli? Es buenísimo esto. ¿Hay premios? Sí, hay premios. Che, capaz que hable con Juan, y si agarramos una guitarra con Juanín y empezamos a hacer música. Mira, por 500 lucas, yo me pongo el. ¿Cómo se dice acá? El poncho, el sombrero, no sé. ¿Cómo le dicen? Chupalla, creo que le dicen al sombrero campesino. Olvídate, por 500 lucas somos insobornables, diría Carlitos Varo. La municipalidad de Paquipulli invita a las y los intérpretes de la comuna a ser parte de este encuentro que busca poner en valor nuestras raíces, tradiciones y el patrimonio musical campesino. ¿Cuándo se va a realizar esto? El 24 y 25 de julio en el gimnasio municipal. 24 y 25 de julio. La entrada es liberada. Podrán participar solistas o grupos de hasta 6 integrantes, quienes deberán interpretar una canción de carácter campesino, privilegiándose aquellas composiciones inéditas, es decir, alguna canción de autoría propia, ¿no? Primer lugar, este es un concurso, no es simplemente una presentación. Un concurso. Primer lugar, 500.000 pesos. Segundo lugar, 300.000 pesos. Y el tercer lugar, 200.000. Las inscripciones están abiertas hasta el 15 de julio, enviando la documentación al correo oficial de partes @munipangui.cl. Escuchen bien. Oficina de partes @munipangui.cl o de forma presencial en la oficina de partes de la municipalidad en la calle Sor Mercedes número 136. Ingresando a municipalidadpanguipulli.cl, /concursos públicos, están las bases completas allí para revisar todos los requisitos. Así que nada, te puedes inscribir ahí hasta el 15 de julio, hasta la semana que viene están abiertas las inscripciones para este cantar campesino, ¿no? Impresionante. Así que a sacar todo el talento que tienen adentro y a cantar. Gerson, ¿te animás a venirte acá a Pangui? Hacemos un trío ahí con Juan y participamos, qué sé yo. Total, Juan canta un espectáculo, ¿viste? Yo le toco la guitarra, si querés. Otra cosa, para otra cosa no podría ayudar, pero Juanín canta un montón. Aparte, chicos, por 500.000 pesos. Ya. 10 de la mañana, 40 minutos. En un ratito actualizamos los datos que ha pasado en la Copa del Mundo, señores, porque el Mundial se está jugando.

Vamos un poquito de música, si quieres. Me encantan los medley porque es una mezcla de todo un poquito. Aleth Frías canta a esta hora de la mañana. En un ratito nos metemos en lo que ha sucedido en la Copa del Mundo 2026. Por ahora, Aleth Frías nos canta este medley. Pentecostés, dale.

Así estamos escuchando este medley de Aled Frías, el medley Pentecostés, que puedes buscarlo allí en YouTube. Qué buenas canciones, por Dios. Bueno, señores, sigue la Copa del Mundo. Sí, sigue la Copa del Mundo. Se terminaron los octavos de final. Y mañana, hoy no hay partidos, ¿eh? Mañana comienzan los cuartos de final. Mañana, 4:00 p.m, horario de Chile. Francia, Marruecos, señores. Qué partidazo, por Dios. El día viernes, España-Bélgica a las 3:00 p.m, horario de Chile. 3:00 p.m, España-Bélgica, partidazo. El sábado, primer turno, 5:00 p.m, Noruega-Inglaterra, otro partido. Qué buenos cruces quedaron, ¿eh? Y el sábado, 9:00 p.m, horario de Chile, 10:00 p.m, horario de la Argentina. Argentina-Suiza, señores. Y obviamente que me voy a tomar un momento para hablar acerca del partido de ayer. Yo sé que hablar en esta tierra de Argentina y de fútbol es un poco incómodo, porque todo el mundo estaba esperando que Argentina perdiera. Es más, iban 79 minutos del segundo tiempo, íbamos 2-0 abajo y se los estaban riendo en la cara. Pero bueno, es fútbol, señores, y hay que jugarlo. Primero hay que jugarlo. Hay que jugar, hay que competir. Hay que clasificar para jugar un mundial. Después hay que opinar. Después hay que sacar a relucir. Cuando participes del torneo, tenés derecho a opinar. Cuando no participes, hay que callarse la boca y mirar el fútbol, señores. Y entender que es un deporte, que es fútbol, que no va más allá, no es la idiosincrasia, no es la cultura, es fútbol, es un deporte. Entonces, por eso, el fútbol tiene estas cosas maravillosas, que pasamos desde el sufrimiento, como la estábamos sufriendo, del 2-0 abajo, de ver un equipo que la pelota no entraba, que en parte no tenía idea, que no fue el mejor partido de muchos jugadores, y pasamos a la euforia, a que en el lapso de 12-15 minutos se dio vuelta la historia, se dio vuelta todo, y Argentina lo ganó 3-2. No con mucho fútbol, sino con mucho corazón. Y eso tiene un plus. Entonces, creo que es valorable. Después puede decir de todo, como van a decir, Argen FIFA, que el VAR ayudó a Argentina, que le regalan las cosas a Messi. Digan lo que quieran, señores. Se sigue en carrera. Argentina está en los cuartos de final. Y si le gana a Suiza, ya está para jugar todos los partidos. Ya va a quedarse hasta el último día de la Copa del Mundo. Así que nada, eso, obviamente un partido sufrido, por eso mi garganta, el desahogo que sufrimos en casa los cinco allí, que estábamos haciendo hinchada, primero obviamente sufriendo, como sufrimos el sábado pasado, y como seguramente vamos a sufrir este próximo sábado, porque el fútbol se vive de esa manera. Mirá que, y eso que yo no me considero una persona fanática de fútbol, pero hay gente que lo sufre muchísimo. Y después Argentina fue una fiesta allí, nuestros familiares que nos enviaban videos de los festejos, del desahogo, todas las calles, es más que una fiesta patria. El fútbol se vive de una manera muy pasional. A veces en exceso también, hay que decirlo. Uno tiene que tener cierta mesura. Pero bueno, es esto, es el mundial. Y lo estamos viviendo de esta manera. Estos últimos dos partidos han sido para sufrir. Y el de ayer, iban 79 minutos del segundo tiempo. Egipto estaba jugando bien. La verdad que cada contraataque era muy peligroso para el seleccionado argentino, pero el campeón del mundo sacó la chapa y dijo, no, acá estamos, no nos vamos a rendir. Y cuando todo el mundo esperaba el fracaso argentino, salió a relucir el corazón y el carácter de una selección que, como dijo Messi, no te va a dejar tirado. Señores, párrafo del Mundial, entonces repito, horarios de partido. Mañana Francia-Marruecos, para no perdérselo, 4:00 p.m, horario de Chile. España-Bélgica, sí señores, a las 3:00 p.m, horario de Chile, el viernes. El sábado a primera hora, 5:00 p.m, Noruega-Inglaterra. Y el sábado 9:00 p.m, no me esperen por acá en Conectados en la Noche, porque voy a estar en modo fútbol, señores. Argentina-Suiza, para cerrar los cuartos de final de la Copa del Mundo.

Me mandan una foto de Pilar, es la nieta de Sandra. Y mirá qué linda foto con la camiseta argentina, así estaban viendo el partido, ahí impresionante, ¿no? La gente, el folclore, lo que se vive allí es impresionante. Nosotros lo hemos vivido en el mundial pasado, fue mucha la euforia, y este mundial también lo están viviendo de una manera muy, pero muy intensa. Señores, 10 con 51 minutos, ya estamos en la recta final, y me voy a meter justamente en lo que dice el libro de Proverbios, sí, nos vamos a meter rápidamente a lo que es el libro de Proverbios, porque obviamente tenemos que darle paso a esta parte del programa que para mí es muy, pero muy importante. Linda la música, linda la información, lindo el deporte, pero es momento de meternos en la palabra de Dios. ¿Qué decía el Proverbio capítulo 26, versos 4 y 5? No respondas al necio con igual necedad, o tú mismo pasarás por uno de ellos. Respóndele al necio como se merece, para que no se tenga por sabio. Qué recomendación, ¿no?, de la palabra de Dios. ¿Por qué? Porque cuando uno intenta entablar una conversación o por ahí dentro de una charla entre personas, amigos, hermanos, compañeros de trabajo, familiares, y ves que del otro lado no hay una recepción hacia tener una conversación, sino que simplemente quiere exponer su idea, quiere seguir con, y a veces vos te das cuenta que esa idea está equivocada. Cuando uno se pone a la par, cuando uno le responde de la misma manera y se pone en el mismo nivel, te vuelves necio igual que la otra persona. Un diálogo, una conversación provechosa es cuando ambos podemos escuchar, cuando hay empatía, cuando se quiere llegar a un buen fin. Cuando cada uno quiere exponer una idea a raíz de su creencia, de su fanatismo, esa conversación no va a prosperar nunca, porque cada cual quiere tener la razón y no está dispuesto a escuchar al otro, o no da ese margen de que puedo estar equivocado. Entonces es una conversación inútil. No va a llegar a ningún buen puerto, no va a salir la luz de ahí, porque cada cual está preocupado por decir yo quiero tener la razón. ¿Se entiende? Entonces, esas son conversaciones innecesarias, un gasto de tiempo, en definitiva. Porque, y lo podemos aplicar a todo ámbito, ¿eh? A un ámbito laboral, a un ámbito económico, un ámbito político, un ámbito deportivo, un ámbito religioso. Cuando la persona está cerrada en su idea y en su necedad, si te pones a discutir con esa persona, te pones al mismo nivel. Pero ¿qué dice el texto más abajo? Respóndele al necio como se merece. Y yo digo, ¿cómo se merece? De ahí me nace la pregunta, ¿no? ¿Cómo se merece? Miren, cuando uno tiene una idea formada, un pensamiento, una opinión, y esa opinión está basada en la verdad, en la transparencia, si vamos a lo bíblico, en la palabra de Dios, es decir, que hay un respaldo con respecto a esa idea. Entonces, uno muchas veces dice, no, pero ¿para qué le voy a discutir? Lo dejo, nomás le digo que sí, ya está. Sí, le digo sí, también tenés razón y listo. Y la Biblia nos dice todo lo contrario. Porque no se da una idea el daño que causas o el daño que se le hace a esa persona que porfía, que dice cosas que no son, que habla sin conocimiento, que habla porque escuchó hablar al otro, repite lo que otro dice, no tiene una identidad propia. No te das una idea el daño que le causas cuando uno le dice, sí, tenés razón, sí, está bien. Y uno lo dice como para sacárselo de encima, para no discutir, pero le estás haciendo un daño porque esa persona sigue caminando en su necedad, pensando que tiene la razón, pensando que es un sabio. No, si a mí todo el mundo me dice que tengo razón. Claro, porque nadie quiere discutir con vos, hermano. Porque nadie se atreve a decirte que sos un necio, que no tenés razón, o una necia. No es cuestión de género esto. No es que tengas la razón, sino que sos tan cabeza dura, somos tan cabeza dura a veces que nos dicen, sí, papito, sí, es por ahí, dale, seguí nomás. Entonces a un necio se le responde con la verdad.
haciéndole, al menos diciéndole, quizás no lo vas a hacer reflexionar, quizás no lo vas a hacer entender, pero al menos dándole a conocer que está equivocado. Y después él tomará su decisión. Al menos nunca podrá decir, no, la verdad es que nunca me lo dijeron. Nunca me hicieron ver de este lado las cosas. Nunca me hicieron ver de otra perspectiva esta situación. Entonces, ante la necedad se responde con sabiduría. Ante la necedad se responde con la verdad. Ante el fanatismo se responde con la mesura. Es un poco lo que busca la palabra de Dios, poder equilibrarnos. Poder equilibrarnos, tener un punto donde hablemos algo coherente, donde si vamos a hablar, hablemos con conocimiento de causa. Y si es en algo espiritual, con más razón todavía. Con más razón todavía. ¿Por qué digo esto? Porque nosotros, la palabra de Dios no nos avala, o tenemos un respaldo bíblico. Cuando hablamos en un tema netamente espiritual, tenemos un respaldo bíblico, y la Biblia nos enseña por dónde, y la Biblia no se equivoca. Entonces, si la Biblia no se equivoca y nosotros hablamos la palabra de Dios, quiere decir que tampoco nos vamos a equivocar. Pero cuando queremos imponer nuestras ideas por sobre las de Dios, y bueno, ahí nos metemos en un terreno complicado. Ahí nos metemos en un terreno complicado. Porque querer inventar nuestro propio camino, querer porfiar con nuestra desde nuestra terquedad, y nos va a traer malas consecuencias. Eso es la realidad de las cosas. Nos va a traer malas consecuencias. Así que, nada, es importante tener esto en cuenta. Al necio se le responde con sabiduría. Con sabiduría. No palpeándole la espalda, sí, la verdad que sí, tenés la razón, como para sacártelo de encima. Porque esa persona va a seguir caminando. A ver, si es que te interesa que esa persona pueda corregir su caminar, ¿no? En el caso, no sé, hablo desde el círculo familiar, de un buen amigo, de un buen hermano. Yo le hago un daño a mi hijo si le digo todo el tiempo, sí, tenés razón, sí, dale, sí, es por ahí, cuando veo que está equivocado. Hay que decirle, mirá, no, está mal. Lo que estás haciendo está mal. No, pero a mí me parece, sí, pero la Biblia dice otra cosa, o la vida me ha enseñado esto. A ver, por algo tenemos un poquito más de recorrido el camino. Y no es que seamos perfectos ni que no nos hayamos mandado macanas, pero a raíz de nuestros errores podemos ayudar a que otro no los cometa. Porque ese también es el fin de nosotros. Esa es la responsabilidad nuestra. Así como alguna vez nuestros padres nos educaban y nosotros también pensábamos que estaban equivocados, que el viejo no sabía nada, que la vieja no sabía nada. Y después nos damos cuenta que tenían bastante razón en las cosas que decían cuando crecimos. Bueno, anticipémonos a la jugada y no llevemos a nuestra familia a ese punto. Porque el día de mañana después nos vamos a arrepentir. Porque le estás haciendo un daño cuando tú apañas o pasas por alto cuando se está cometiendo un error. Me viene a la memoria, en este momento, lo que hizo el sacerdote Elí con sus hijos. Que Dios lo tuvo que enviar a Samuel y decirle, mira, advierte a Elí porque sus hijos están haciendo cualquier cosa y él no le está diciendo nada. ¿Cuál fue el final por no amonestar a sus hijos? Sus hijos terminaron muriendo, él termina muriendo. O sea, hay un grave peligro cuando alguien no advierte de algo. Tú le tienes que advertir y decir, bueno, pero mis hijos son grandes. Ya. Obviamente que uno le va a manejar la vida. Pero ya advertirle, decirle, mira, esto te puede causar daño. Después él verá lo que va a hacer de su vida, o ella verá lo que va a hacer de su vida. Pero no podrá decir, mi padre no me advirtió, no tuvo cuidado de mí. Y vos te vas a quedar con la tranquilidad que hiciste hasta donde pudiste. Y vas a estar cumpliendo la palabra de Dios. Responde al necio como se merece, con sabiduría, con mesura. Si es a través de la palabra de Dios, mucho mejor todavía. Porque hay algo que te avala. Hay un Dios soberano que nos avala. Qué lindo tema para poder tratar hoy.

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Señoras y señores, 11 de la mañana, un minuto en todo el país. Momento de la despedida. Gracias, Sandra, por estar del otro lado y mandarme todas esas fotitos. Mirá, este niño que me mandan acá, se llama Valentino, lo conocí, era un bebé. Mirá cómo está ahora, grandote, con la camiseta argentina y también gritando los goles, dice Sandra. Un abrazo para toda esa hermosa familia para Ismael también, ¿eh? Gracias, gracias por estar ahí del otro lado siempre. Bueno, señores, gracias a Radio Creación 105.7 de Río Bueno y Es Tuya Radio también, gracias. A todos los oyentes de Omega 96.3 y de OmegaFM.cl que hoy se ha portado un 10 o un 7, como dirían acá en Chile. Gracias a Dios, no se nos cortó nada, ¿viste? Vamos todavía. Ha sido un placer informarles, acompañarles, escuchar buenas canciones y reflexionar también junto a todos ustedes. Mañana, 10 de la mañana, horario de Chile, 11 de la mañana, horario de la Argentina, nos volvemos a encontrar aquí en esto que es la mañana de la radio, pegadito a Buenos Días Omega con Juan Martín, un programón que no se pueden perder. Señores, placer enorme, que Dios les bendiga, que terminen excelentemente bien. Mirá qué palabra metí, excelentemente bien, este día miércoles. Beso para todos, gracias.

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0: Son las 11 de la mañana, 41 minutos.
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0: Son las 11 de la mañana, 53 minutos.
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1: Son las 12 del día, 9 minutos.

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0: Son las 12 del día, 21 minutos.
1: Santo Espíritu de Dios, vamos, levanta tus manos.

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1: Buenas tardes, bienvenidos a la Región al Día para esta edición informativa correspondiente a este día, miércoles 8 de julio del 2026, día 189 del año. Para que este finalice faltan 176 días. El Santoral recuerda a Eugenio, un abrazo grande para Eugenio. Indicadores económicos, la UTM 71.506 pesos, la UF 40.842 pesos 7 centavos, el dólar 927 pesos 36 centavos, el euro 1.059 pesos 48 centavos. Pronóstico del tiempo, la mínima de hoy 8 grados, máxima 12. Nublado y chubasco con viento entre 25 y 40 kilómetros por hora y ráfagas de viento de hasta 50 kilómetros por hora. A través de Radio Creación de Río Bueno, Guaum de Pirigüeyco, Lanco FM de Lanco, San Sebastián de Panguipulli, Latitud Sur 107.9 en Río Bueno, desde los estudios centrales de Radio Pilmaiquén en Valdivia comienza La Región al Día.
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1: Estamos en contacto con el alcalde de Corral, Claudio González, por la situación que se está viviendo ya pasado el mediodía en la comuna Puerto de Corral. Alcalde, para Radio Pilmaiquén, Los Ríos al Día, todas las emisoras, y también el diario La Tercera, que está en contacto con nosotros.
2: Hola, hola, ¿qué tal? Buenas tardes, por acá por la comuna de Corral.
1: Alcalde, la situación que están viviendo en este momento, hace poco nos informamos que hay riesgo ahora en el sector del Boldo.
2: Mira, en realidad hemos tenido dificultades en diferentes sectores, en el Boldo. Claramente ha sido uno de los sectores afectados. Estamos precisamente hoy en terreno también viendo la extensión de unas remociones en la parte del embarcadero de la comuna de Corral, y hay múltiples remociones en masa de diferente grado en realidad de afectación.
1: La situación que se vivió ayer en la misma ciudad de Corral, ¿está en parte en proceso de solución o el riesgo continúa?
2: Mira, es una situación que hay que ir evaluando minuto a minuto, porque en realidad hoy día ya tenemos claridad en cuántas remociones hay, pero con el nuevo frente de mal tiempo que se está pronosticando para la zona, nos mantiene también en estado de alerta.
1: La situación del Boldo, ¿cómo se puede definir en este momento? ¿Hay riesgo de que las casas puedan caer producto de esta situación?
2: Mira, el personal municipal anda en la zona para poder tener mayor claridad de lo que puede estar pasando en la zona. Yo lo último que pude ver es que teníamos algunas remociones, habían algunas viviendas que estaban complicadas, y el nivel del estero del Boldo también bajó en las últimas horas.
1: Alcalde, ¿qué pasó en Mancera también? Vimos por ahí que también hubo un deslizamiento de tierra hacia el mar.
2: ¿Perdón?
1: En Lina Mancera también vimos que hubo un problema ahí de deslizamiento de material hacia el mar.
2: Sí, efectivamente, en la parte insular, la Mancera y la del Rey nos han reportado también situaciones de remociones e inundaciones en vivienda, y ahí el delegado municipal del sector tiene que generar todo apoyo también en el reporte.
1: Alcalde, para no quitarle más tiempo, ¿qué pasa con la conectividad marítima, con la conectividad terrestre? Y también vimos que llegaron vehículos militares a trabajar ahí para apoyar las labores que están realizando ustedes como municipio.
2: Sí, efectivamente, el puerto hoy día está cerrado, la conectividad marítima está suspendida, hasta nuevo aviso, se va a estar evaluando en el transcurso de la tarde qué es lo que sucede, y tenemos conectividad terrestre por la T-400 de manera parcial, una vía, debido a que tenemos también una remoción que hay que extraer. Esa es la situación respecto a la conectividad a la comuna de Corral.
1: Algunos parlamentarios están pidiendo situación de alerta roja para la comuna. ¿Está de acuerdo con eso, alcalde? Porque usted está en terreno viendo lo que pasa.
2: De todas maneras, yo creo que cualquier situación o estado que se instale va a ser de beneficio para poder llevar adelante recursos logísticos y alguna otra acción que involucre optimizar en este caso la solución a la que estamos viendo.
1: Finalmente, alcalde, para la gente que nos escucha en Corral Radio Pilmaiquén, ¿cuál es el llamado que se hace a la ciudadanía en estos momentos difíciles?
2: Bueno, estamos con ellos, estamos preocupados, estamos ocupados en la situación que estamos viviendo, estamos bastante compungidos de lo que hemos visto, una situación que nunca habíamos experimentado en la zona, y el llamado obviamente también a que utilicen los canales oficiales de comunicación, de emergencia, no tengan una actitud temeraria en el borde costero, en los cauces de agua, donde logren evidenciar que vamos a tener o van a tener remociones en masa, también tomar todas las medidas de precauciones, no salir necesariamente de sus viviendas. Son medidas básicas, pero que pueden ser importantes al momento de enfrentar una situación.
1: Finalmente, todo el municipio, tengo entendido, desde ayer están en terreno trabajando.
2: Así es, hemos estado desplegados. Yo en realidad estuve toda la jornada del día de ayer hasta la madrugada, y hoy día muy temprano volvimos a la faena de planificación en el comando incidente, y ahora precisamente en terreno verificando la extracción de todo el material que se desplazó por la zona.
1: Teníamos al alcalde de Corral hace un momento y nos vamos hasta Lanco porque estamos con el concejal Juan Santana para que nos dé a conocer también la información. Hay mucha preocupación la gente acá de Lanco que vive en Valdivia por esta alerta amarilla por la subida del río Fucade, que se indica, viene el aumento. Allí en el sector de Purlón se entregó esta información y que hay una alerta amarilla por río Fucade para Lanco y Mariquina. ¿Cuál es la situación que vive Lanco, concejal? Buenas tardes.
3: Sí, muy buenas tardes. Efectivamente, de acuerdo a la información que se nos ha entregado por parte del alcalde de la comuna de Lanco, se ha estado trabajando estas últimas horas con los equipos de emergencia de la municipalidad de Lanco, principalmente concentrados en el área de Malalhue. Hay varios sectores que se vieron anegados con vecinos con peligro de inundación de sus viviendas. Se trabajó hasta altas horas de la madrugada. También hemos estado nosotros como concejales pendientes de la situación, atendiendo muchos llamados de la comunidad que nos dan a conocer algunos hechos que se han estado registrando producto de la crecida del río. Tal como lo mencionaba usted, se declaró alerta amarilla en el río Leufucade, también en la comuna de San José de la Mariquina, y se está monitoreando en este momento toda la ribera del río. Se está haciendo un llamado a los vecinos que viven en la ribera del río, entre Purulón y Lanco, también en el sector de Imulfudi, del sector de Trán igualmente, donde pasa el río muy cerca de las viviendas, para que tengan precaución, y además para los que quieran, por supuesto, salir un momento de sus viviendas para evitar correr riesgo producto de esta alerta amarilla que se ha decretado por parte de Senapred por la crecida del río Leufucade. La verdad es que se sigue monitoreando la situación acá en la comuna de Lanco. Han habido muchos problemas en cuanto a anegamientos en algunas calles, algunos caminos vecinales también, y caminos que son de responsabilidad de Vialidad, que requieren mantención y limpieza, especialmente en sus canales de evacuación de aguas lluvias, lo que ha provocado el colapso y la inundación de muchos predios, lo que ha afectado también que nuestros vecinos puedan salir de sus hogares producto de este anegamiento. Así es que nosotros estamos muy, muy atentos a la situación, recibiendo información también por parte de la municipalidad, de los equipos de emergencia, con respecto a esta situación. Aunque ha calmado un poco la lluvia, la crecida del río nos mantiene a todos bastante preocupados con la avenida, como se dice tradicionalmente. Así que estamos ahí atentos a cualquier información que pueda surgir y cualquier ayuda en la cual podamos también nosotros colaborar con los vecinos que están bastante complicados con la crecida del río, principalmente entre Purulón y el sector de Trana, aquí en la comuna de Lanco.
1: Concejal, ¿qué pasa con la...? Hay un sector en Lanco que se inunda todos los años, y todos los años vemos que se va a hacer algo. ¿Se ha hecho algo, o estos sectores ahí junto a la carretera se siguen inundando y no se ha hecho absolutamente

0: con el sector de Imulfudi, pero hasta este momento en ese lugar no se han registrado mayores inconvenientes, pero estamos muy atentos para poder ir en ayuda de muchos vecinos que están preocupados por esta situación. Hasta el momento no hemos tenido desbordes importantes y esperamos que la situación se mantenga así como hasta este momento.
1: Perfecto, concejal. Muchas gracias por este contacto. Que esté muy bien. Buenas tardes.
0: Buenas tardes.
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1: De acuerdo con la información proporcionada por Dirección General de Aguas, la estación hidrométrica Río Fucada en Purulón indica un incremento en su caudal, alcanzando valores de umbral amarillo, lo que supone un aumento de riesgo para la población cercana a este curso de agua. En consideración a estos antecedentes y en coordinación con la Delegación Presidencial Regional de Los Ríos, la Dirección Regional de Senapred declara alerta amarilla por crecida para las comunas de Lanco y Mariquina, vigente a contar de hoy y hasta que las condiciones así lo ameriten. Con la declaración de la alerta amarilla se listarán escalonadamente los recursos necesarios para intervenir de acuerdo con la evolución del evento, con el objeto de evitar que este crezca en extensión y severidad, minimizando los efectos negativos en las personas, sus bienes y el medio ambiente. El reciente sistema frontal que afectó al sur del país dejó intensas precipitaciones en nuestra región durante todo el martes 7 de julio, posicionando a esta zona entre los índices más altos de agua caída, de acuerdo a los datos consolidados de la Dirección Meteorológica de Chile. La estación ubicada en Isla Teja de la UACH lideró el balance institucional tras anotar un acumulado de 146,1 milímetros. La red de estaciones automáticas del organismo estatal también reportó montos significativos en otros puntos de la provincia. El sector de Pichoy acumuló 117 milímetros, mientras que la comuna de Panguipulli alcanzó 103,6 milímetros, seguido más atrás por Paillaco con 73,9 y la capital del Ranco, La Unión, con 39,7 milímetros. Paralelamente, mediciones realizadas por centros de control independientes en sectores periféricos y rurales, donde la DMC no posee cobertura oficial, revelaron que el impacto del fenómeno climático fue aún mayor en la costa. La estación comunitaria de Chaiwin registró la marca más alta de la región, con histórico 254,79 milímetros de agua caída. Una tendencia similar se constató en el área costera del norte de la región, específicamente en el pluviómetro particular de Panguipulli y Playa Monje, el cual finalizó la jornada con 246,13 milímetros acumulados. Estos monitoreos locales son fundamentales para registrar el comportamiento hídrico en zonas rezagadas de los informes tradicionales. Dentro de la misma comuna capital, los centros de medición independiente instalados en zonas rurales y suburbanas evidenciaron una alta concentración de lluvia debido a los microclimas locales. El sector de Valdivia Chabalita reportó índice de 213,62 milímetros de agua acumulada durante el desarrollo del evento. Finalmente, los datos obtenidos en las estaciones periféricas de Valdivia, Las Mulatas y Valdivia, Las Minas, arrojaron cifras que superaron la media urbana oficial. El área de Las Mulatas alcanzó 180,34 milímetros, en tanto que el punto de control de Las Minas cerró el balance con un total de 165,87 milímetros de precipitaciones.
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1: ¿Cuál es la situación en nuestra región hasta la mañana de hoy? Esto se informó a eso de las 10 a.m. en un punto de prensa por parte de autoridades regionales frente al evento climático que afecta a la región de Los Ríos desde el día de ayer. El trabajo es de nuestro colega Osvaldo Bastidas de losríosaldía.cl.
3: Informar a la comunidad de la región de Los Ríos que terminamos nuestro COVID regional, ya que es el rol que tiene esta delegada de gestionar la emergencia, junto a los diferentes servicios, junto a nuestro director regional de Senapred, informar que las precipitaciones exceden a lo esperado en nuestra región de Los Ríos. Podemos constatar que hasta esta hora han caído 254 milímetros en la comuna de Corral. También informar a la comunidad que todos los parques de nuestra región se encuentran cerrados. Debemos señalar que los equipos de emergencia de los municipios se encuentran desplegados en cada una de sus comunas. Además, señalar que hay un equipo de tarea conformado por la Armada, carabineros, bomberos, equipos de emergencia, la delegación presidencial, quienes están situados en la comuna de Corral, comuna más afectada de nuestra región, informando y sumando también a los equipos de la unidad temprana preventiva para tomar así los resguardos y las medidas preventivas que requiere la comuna. Podemos informar que en nuestra

0: 213 viviendas sin suministro eléctrico. Hasta esta hora se encuentra trabajando, se encuentran las empresas sanitarias trabajando para en la reposición del agua en la comuna de Corral. Podemos informar que se encuentran 65 voluntarios de bomberos en la comuna de Corral trabajando en cada una de las solicitudes señaladas por nuestro alcalde. A la fecha podemos señalar que se encuentran 268 colegios suspendidos de acuerdo a lo señalado con nuestro Seremi de Educación. Con la suspensión de clase al día de hoy se va a ir evaluando a medida de cómo vaya registrándose las condiciones climáticas en nuestra región para que los estudiantes puedan volver. Eso se va a ir informando en los canales oficiales. Pedirle a la comunidad que tomen los resguardos correspondientes, que conduzcan con precaución y se informen por los canales oficiales de Senapred. Así que estamos trabajando en equipo junto también a nuestro gobernador regional, junto a nuestro comandante de bomberos en las diferentes seremías. Los seremis hoy día también se van a encontrar desplegados en todo el territorio. Se dio la instrucción de que tomen contacto con los alcaldes y con los equipos de emergencia para insumar también a la unidad temprana preventiva de Senapred y así ir tomando todos estos insumos para llevar la ayuda que requieren cada uno de ellos.
1: Daniel Epreche, director de Senapred, manifestó lo siguiente frente a la labor que están realizando también estos días.
2: Sí, como bien dijo la señora delegada, bueno, las precipitaciones que hemos tenido en la jornada del día de ayer exceden ampliamente lo conocido en los últimos 15 años con respecto a la cantidad de milímetros que cayeron en las distintas comunas de nuestra región. Hasta este minuto tenemos como información entregada por los municipios un total de 42 viviendas con daño menor, una vivienda con daño mayor y 17 viviendas con que están en evaluación. Sin duda, ahora con luz día probablemente vayan apareciendo una mayor cantidad de viviendas con algún tipo de problema y también se va a poder hacer la evaluación de estas 17 viviendas que esperamos de que tengan un daño menor en ellas. Con respecto a los trabajos que se están realizando el día de hoy, comenzaremos a trabajar de manera mecanizada en Corral. De esta manera vamos a hacer la limpieza general de toda la parte urbana de la comuna de Corral para mañana entrar también con equipos mecanizados, pero también con equipos de infantería para hacer limpieza con rastrillos, con escobillones, con pala, con carretilla, de tal manera de poder ayudar ahí a la población de manera eficiente y lo antes posible. Los medios que están desplegados en la comuna de Corral, que sin duda es la comuna que ha tenido una mayor afectación por las precipitaciones, son una motoniveladora y una retroexcavadora que son del municipio. Vialidad va a trasladar, ya trasladó, una retroexcavadora, un camión tolva y un cargador frontal. El ejército está trasladando en este minuto a través de un camión Unimo que ayuda humanitaria con 20 kits de alojamiento para poder dar alojamiento a las personas que requieran de albergue de ese municipio. De la misma manera, la portuaria de Corral estableció o puso dos cargadores frontales a disposición de tal manera de ayudar en el despeje de todo lo que sea necesario. El Seremi del MOP, así como lo dijo la delegada, se va a encontrar a cargo de la limpieza mecanizada de los distintos sectores en la comuna de Corral y él también va a evaluar si es que es necesario incorporar mayor cantidad de medios en dicha comuna. Sin embargo, también vamos a estar pendientes de las otras comunas, como la comuna de Valdivia, que también tiene un grado de afectación no menor. Hasta ayer en la noche tenían ellos reportados una cantidad de 37 viviendas con daño menor y una con daño mayor. lo más probable que con los días se haga una evaluación más exhaustiva y puedan ir apareciendo una mayor cantidad de viviendas con algún tipo de problema. Lo que nos preocupa ahora que ya está amainando la lluvia es que al final de esta semana comenzará, llegará otro sistema frontal que aportará aún más agua a los suelos que se encuentran absolutamente saturados. Y a raíz de eso vamos a hacer una ampliación en la alerta temprana preventiva que hay en Corral por remoción en masa, producto de que los suelos están, como lo dije recientemente, saturados y la probabilidad de ocurrencia de una remoción en masa en cualquier punto de esa comuna, como en las otras comunas de la región, pero sobre todo en estas comunas costeras, que es Corral y Valdivia, es bastante alto. Así es que ahí hacemos un especial hincapié en la comunicación del riesgo, en el conocimiento que tiene que tener la población y los municipios y los servicios sobre los distintos sectores de nuestras comunas del litoral. Y para terminar, el comentarles que el río Los Pucades y Cruces también han aumentado su caudal, llegando ya a un nivel amarillo. Por lo tanto, estamos en este minuto declarando una alerta amarilla por crecida de río para la comuna de Lanco y Mariquina por el aumento caudal del río Leucucae y Cruces.
1: Sobre la compleja situación que se vive en la región, ahora especialmente en Lanco y Mariquina por el río Leucucae, el gobernador Cuartino habló de esto y otros temas también relacionados con este frente climático de los ríos.
3: Sí, efectivamente, hemos estado comunicados especialmente con los alcaldes, incluido el alcalde de Corral anoche, concejales de esa comuna, y hoy día tenemos seguramente la preocupación fundamental en esa comuna y en la costa valdiviana. Vamos a ir a terreno, como la delegación también ha señalado y ha dado instrucción a los seremi, porque desde Congri, desde oficina, tenemos cierta percepción de acuerdo a las informaciones que nos llegan. Pero claramente el estar en terreno junto a las autoridades locales, junto a las fuerzas de tarea local, uno tiene una impresión mucho más verdadera. La cantidad de agua es inusual. Cuando amaina el agua, suben lamentablemente los esteros y también los ríos, como el caso del Enfucade y el Cruce, que normalmente se sale en Blanco, en algunos sectores rurales y en Mariquina, y por consiguiente debemos prepararnos para poder estar en las próximas horas buscando también alguna solución. Estar en terreno, en la alianza que tenemos con Senapred, nos permite también visualizar de mejor manera los planes de emergencia de cada una de las comunas, tanto en invierno como en verano, en este caso invierno, con el objeto de que podamos también reforzar esos planes, colocar los dispositivos y equipamientos necesarios y prevenir, digamos, situaciones de futuro. Esta región ha actuado muy bien, coordinadamente, las capacidades de respuesta han estado instaladas, por lo tanto, felicitar a los municipios, felicitar a bomberos, felicitar a Senapred, a la delegación, de todos los esfuerzos de coordinación que se han hecho, pero queremos estar en terreno con el objeto de ver en ese aprendizaje soluciones futuras.
1: Las clases suspendidas, ¿cuáles son las determinaciones que ha tomado respecto a la Seremía de Educación en los Ríos? Carlos Crot indicó lo siguiente.
4: Anoche, a últimas horas de la noche, vimos que, tal como señaló nuestro director, aumentaron las lluvias y pensamos y creímos necesario suspender las clases en la región, de modo que tenemos suspendidos 268 establecimientos que incluyen en este momento Jardines Infantiles de Junji, Junaer, Integra, y al mismo tiempo tenemos de los 268 establecimientos, 222 en la provincia de Valdivia y 46 en Rancor. También señalar que nosotros en la región tenemos 588 establecimientos, una gran parte de ellos no están en clases porque están de vacaciones e ingresan el próximo lunes, y de solamente 7 están en el SLEP, que lamentablemente estaban recuperando unas horas que habían suspendido. Pero señalar también a los establecimientos que cuando es una emergencia regional, el día no se recupera en el calendario escolar. Así que eso es importante señalar, y también que se tomen todas las precauciones que se necesitan en el envío cuando se normalicen las clases. Hoy se va a evaluar la situación. Creemos que es posible reiniciar mañana las clases, pero estamos por evaluarlo en el último COVID de esta tarde.
1: El director regional de Serna Geomín, Carlos Johnson, también indicó cuál es el trabajo y la apreciación que ellos tienen sobre esta situación climática que afecta a la región de Los Ríos.
5: Bueno, con la cantidad de agua que ha caído, los suelos están bastante saturados. Eso aumenta un poco la posibilidad de remociones, digamos, y de flujos de detrito. En este minuto estamos desplegando a solicitud de el director regional de SENAPRED y la delegada presidencial 2 equipos de geólogos que van a hacer una evaluación desde el punto de vista geológico de remociones más en Corral y en la costa de Valdivia. Así que están saliendo en este minuto tratando de cruzar a Corral, y otros se van a desplegar por toda la costa para ver algunas pequeñas remociones que han habido en Caleta del Piojo y también están reportando algo menor frente al embarcadero. Eso es lo que tenemos hoy día como información, y vamos a estar todo el día monitoreando e informando acá a la unidad de alerta temprana.
6: Director, la ciudadanía, ¿qué pueden hacer para evitar ser víctima de alguna de estas remociones?
5: Bueno, nosotros hemos informado, hemos hecho talleres a la ciudadanía desde hace más de un año, digamos, con mucha información acerca de dónde deben construir, qué lugares deben evitar y qué cosas no deben hacer, digamos, para provocar en algunos casos estos fenómenos, como construir en laderas sin ningún control, digamos, sin ninguna autorización. Aquí una de las cosas importantes que ocurren, sobre todo en la costa de Valdivia, es la construcción irregular, por llamarlo así, sin tener un permiso de la dirección de obras o alguien que le pueda ayudar a hacer una construcción segura. Eso lo hemos difundido, hemos hecho afiches, hemos hecho mucha difusión de eso, pero la gente está entendiendo cada vez más, digamos, en este minuto.
1: Mario Estrada, comandante del Cuerpo de Bomberos de Valdivia, también informa sobre la labor muy importante que ellos realizan en cuanto a prevención y rescate en situaciones de emergencia frente a esta situación de mal tiempo que se está registrando en la región de Los Ríos.
4: Sí, buenos días. A través de la regional del Consejo Comandante de la Región de Los Ríos, hemos estado desde el inicio de esta alerta meteorológica desplegados a través de los 20 cuerpos de bomberos de la región en las 12 comunas, con una alerta de acuartelamiento por parte de todas las compañías con voluntarios, y principalmente en las zonas de más alto riesgo y de reportes de emergencias que se han presentado en la comuna de Corral, en la zona costera de Valdivia, y algunas otras emergencias que se nos han presentado en el resto de las comunas, como anegamientos u otras emergencias menores. Lo que nos preocupa mayormente en este momento es el riesgo que mencionó el director regional de SENAPRED, que es los riesgos de remoción en masa, tal cual lo mencionaron anteriormente, y en eso estamos constantemente monitorizando y con nuestro personal atento y alerta en caso de cualquier situación que se pueda presentar. Por lo tanto, llamamos a la tranquilidad de la comunidad por parte de bomberos de la región de Los Ríos, de que estamos presentes, monitoreando constantemente, y que cualquier solicitud de emergencia o de potencial riesgo que se considere por la comunidad, la traten de solicitar a través de las mecanismos de emergencia, de los números de emergencia, para poder hacer una evaluación y poder establecer si es que existe un riesgo real en cualquiera de estas zonas que potencialmente pudiera suscitarse una situación más compleja. Afortunadamente no tenemos reportes de voluntarios afectados. Sí, hay un desgaste claro del personal que ha estado durante toda esta jornada, al igual que el resto de los organismos de emergencia, pero estamos disponibles para eso en la comunidad ahora. En este momento, durante horas de la mañana, se hizo recambio de personal. Se van a retirar algunos de los bomberos que están en la comuna de Corral, pero estamos totalmente desplegados, y hasta que se pueda coordinar con los organismos
7: de emergencia, cuáles serían las condiciones de poder retirar completamente.
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La Corte de Apelaciones de Valdivia acogió un recurso presentado por la Fiscalía Regional de Los Ríos y decretó la prisión preventiva de un imputado por el delito de femicidio frustrado, revocando la resolución del Juzgado de Garantía de Río Bueno, que había rechazado imponer esta medida cautelar durante la formalización realizada el pasado 3 de julio. La apelación fue vista el lunes 6 de julio, instancia en la que la Fiscalía expuso los antecedentes de la investigación y los argumentos que sustentaban la necesidad de decretar la medida cautelar más gravosa. Según los antecedentes presentados, el imputado agredió a su pareja en una sede comunitaria donde la víctima se encontraba acompañada por otras personas. En ese contexto, la arrojó al suelo y le propinó múltiples golpes con los pies en distintas partes del cuerpo, provocándole lesiones graves que obligaron su internación en el Hospital Base Valdivia. Tras escuchar los alegatos de la Fiscalía y la Defensa, la Corte de Apelación de Valdivia revocó las medidas cautelares decretadas inicialmente: arresto domiciliario total, arraigo nacional, abandono del hogar común, prohibición de acercarse y comunicarse con la víctima, además de la prohibición de tenencia y porte de arma de fuego, y ordenó la prisión preventiva del imputado. El Tribunal de Alzada estimó que la libertad del acusado constituye un peligro para la seguridad de la sociedad y de la víctima, acogiendo los argumentos de la Fiscalía, que expuso antecedentes de violencia de género y agresiones sistemáticas que habría sufrido la víctima también por parte del imputado. Un operativo desarrollado por la Sección Regional de Encargo y Búsqueda de Personas y Vehículos SEP de Carabineros de Los Ríos permitió la detención de 5 personas que estarían vinculadas al robo de 2 vehículos pertenecientes a conductores de aplicaciones. La banda estaría integrada por un adulto, 2 adolescentes de 16 años y 2 menores de edad inimputables de 12 y 13 años, quienes fueron detenidos tras una investigación relacionada con la sustracción de un vehículo Peugeot 2008 y un automóvil MG, hechos ocurridos los días 16 y 18 de junio. Durante el procedimiento se realizaron allanamientos en 6 viviendas donde los equipos policiales incautaron diversos elementos considerados relevantes para la investigación, entre ellos vestimenta y zapatilla, que presuntamente habrían sido utilizadas durante los delitos, 4 teléfonos celulares y 2 balanzas digitales. Además, se decomisaron 996 gramos de cannabis, según informó Carabineros. Desde la institución destacaron que el procedimiento responde al trabajo investigativo desarrollado por la SEP Los Ríos y la coordinación entre organismos para avanzar en lo que es el esclarecimiento de delitos y reforzar la seguridad en la región de Los Ríos.

Una vivienda resultó completamente destruida a consecuencia del incendio que se desató la noche de martes 7 de julio en Futrono. De acuerdo a información recabada por Diario Futrono, el fuego se activó pasada las 20 horas en un inmueble de material ligero ubicado en el pasaje Nueva 3. El comandante bomberil Cristian Navarro señaló que el fuego amenazó otras dos viviendas colindantes, pero al llegar personal del primer carro se cortó la propagación y con el segundo se terminó de extinguir el fuego. La casa siniestrada pertenece al vecino conocido como Yoko Aros, quien al momento de iniciar el siniestro estaba en un segundo inmueble ubicado en la parte posterior del sitio. El vecino y conocido pastor evangélico José Villarroel planteó la preocupación de los residentes porque la calle Nueva 3 no tiene salida vehicular. Esto constituye una amenaza para las emergencias. Podemos quedar atrapados, advirtió, junto con recordar que había un compromiso municipal de conectar con la calle 21 de Mayo. En la emergencia concurrió personal de bomberos de la primera y segunda compañía de Futrono, además de carabineros de la tenencia Futrono y miembros del área de emergencia municipal encabezados por la funcionaria Susana Host.

Futuro contará por primera vez con maquinaria propia destinada a la limpieza de fajas en caminos vecinales y luego de que la Comisión Mixta de Hacienda e Infraestructura del Gobierno Regional de Los Ríos aprobara la incorporación del proyecto Adquisición Tractor con accesorio para la comuna de Futuro, ¿no?, por un monto de 239 millones de pesos. La iniciativa fue presentada ante consejeros regionales en Valdivia y formó parte de las gestiones impulsadas por la administración del alcalde Fernando Flandes Montesinos, junto al trabajo técnico de los equipos municipales. Desde el municipio destacaron que esta maquinaria permitirá responder a una necesidad planteada por años por vecinos de sectores rurales, especialmente en caminos que no dependen directamente de vialidad, pero que son fundamentales para la conectividad, seguridad y tránsito diario de las familias. El nuevo tractor con accesorio permitirá realizar labor de despeje, mejorar la visibilidad en rutas vecinales y fortalecer la capacidad de respuesta municipal en distintos sectores de la comuna. Una experiencia de primer nivel está viviendo un grupo de futbolistas juveniles valdivianos integrantes de la Academia de Fútbol FB que compiten en el Campeonato Mundial Donosti Cup en San Sebastián, capital del País Vasco en España. El certamen se disputa en las categorías femeninas sub-10, sub-12, sub-14, sub-16, sub-18, en categoría masculina sub-9, sub-10, sub-11, sub-12, sub-13, sub-14, sub-15, sub-16 y sub-18, además de una competición mixta de entrenadores que es un campeonato que es considerado el torneo de fútbol más juvenil más grande del sur de Europa, que cuenta con el auspicio de la marca Churá y Yoma Sport, que se disputa en la dependencia del Club Deportivo Real Sociedad de la Liga Española de Fútbol. El elenco valdiviano es dirigido por el exfutbolista de Deportes Valdivia y profesor de Educación Física, Felipe Bustamante, quien expresó desde España el grupo que esta es la segunda vez que el grupo compite en este certamen internacional, indicó al grupo Diario Sur. Estuvimos en Córdoba, Argentina, en 2025, en Montevideo, Uruguay, y este 2026, dos citas europeas en España. A nivel regional somos la primera institución en llegar a una instancia de esta magnitud. Tenemos muy buena relación con la organización y hemos tenido muchísimas invitaciones a otros eventos, expresó Bustamante. La Academia FB juega en sub-16, en un grupo donde también están los clubes Progre, FC de Ghana, Madrid, Unión de España y Urnieta CAE de España. Los valdivianos debutaron contra los ganeses y perdieron 7-0, mientras que Madrid venció 2-0 al equipo vasco. El miércoles 8, Academia BF jugará ante Unión Madrid y el jueves 9 contra Urnieta. En el certamen juegan equipos de España, Puerto Rico, Estados Unidos, Filipinas, Japón, Honduras, Venezuela, Ghana, Inglaterra, Portugal, Francia, entre otros. El torneo finaliza el 12 de julio y ese día se trasladan a Madrid para visitar el Bernabéu y el Riyad Air Metropolitano. Y el 15 van a Barcelona, donde pretenden visitar el estadio Camp Nou del famoso club Azul Granate. El profesor dijo que la presencia en Madrid y Barcelona son parte de una gira cultural deportiva con los jóvenes antes de regresar a Valdivia. Aún queda mucho por definir en lo que es el campeonato regional ANFA para este fin de semana. Y es así como habrá jornada triple en el Estadio Municipal número 2 este próximo domingo 12 de julio, iniciando a las 12 horas con el duelo entre Gil de Castro y Esmeralda en Damas. Luego a las 13:30 horas, cotejo UACH con Centenario de la Unión en Damas. Y cierra la jornada el partido de los seniors de Atlético Merino con Wanderers a contar de las 15 horas. También se juega la revancha entre Liceo de Paillaco y Deportivo Panguipulli en el Estadio Municipal Paillaquino a las 16 horas. En Futuro no, las damas del Audax se reciben a 5 de abril de la Unión a las 14 horas. En el Bicentenario de Río Bueno juegan los seniors de Gol y Gol contra Teniente Merino de Valdivia a las 15 horas. En esta fase clasifica a los tres ganadores de las llaves y el mejor perdedor tanto en damas como en senior.

Camioneros de seis regiones del sur del país se reunieron con carabineros de la región de la Araucanía para trabajar en conjunto con el objetivo de reducir la accidentabilidad, evitar robos y también atentados. Dirigentes desde el Biobío hasta Magallanes sostuvieron una jornada de trabajo en la prefectura y jefatura de zona de carabineros en Temuco. También hubo gente de Valdivia. Un encuentro que asistieron generales de las regiones del sur del país. El presidente del gremio camionero Centro Sur, Freddy Martínez, señaló que se analizaron datos estadísticos y cada representante de asociación expuso los principales problemas de su región. Ello dijo para trabajar en conjunto en evitar accidentes en rutas con alto flujo de carga nacional e internacional. Uno de los temas centrales fue cómo desarrollar estrategias para prevenir los atentados en la macrozona sur. Otro de los temas abordados en ese encuentro fue el robo de camión con carga de salmón, principalmente los trayectos entre la región de Los Lagos, los puertos de la región del Biobío y el Aeropuerto Internacional de Santiago. Los camioneros señalaron que estas reuniones con los mandos policiales de carabineros continuarán para mejorar la seguridad en las rutas del sur de nuestro país.

0: Debido a las complejas condiciones meteorológicas que se registran en nuestra región, SAESA mantiene un plan de contingencia activado climático y un monitoreo permanente del funcionamiento de la red eléctrica en la zona. Esto con el objetivo de responder oportunamente ante eventuales interrupciones del suministro. Darío Nostroza, jefe del servicio al cliente SAESA Los Ríos, señaló que más del 99% de los clientes de la región cuentan con suministro eléctrico, lo que da cuenta de la buena respuesta que ha tenido la infraestructura eléctrica frente a este evento meteorológico. Nuestros equipos permanecen en alerta, desplegados en terreno para responder con la mayor rapidez posible a cualquier contingencia que pudiera presentarse producto de este fuerte temporal de viento y lluvia en la región.
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0: Los pacientes electrodependientes cuentan con respaldo energético en sus domicilios y son monitoreados permanentemente de acuerdo con los protocolos establecidos por la distribuidora con el fin de resguardar la continuidad de este servicio esencial. Finalmente, SAESA recordó que ante eventuales interrupciones del suministro eléctrico, los clientes pueden reportarlas a través del botón Estoy sin luz disponible en la página web y la aplicación de SAESA. También pueden comunicarse mediante redes sociales, la línea gratuita 800-600-801 o el WhatsApp más 569-2612-9023.

0: propósito de fortalecer el aprendizaje práctico desde los primeros años de formación, estudiantes de primer año de la carrera de medicina participaron en una serie de actividades desarrolladas en el marco de la asignatura Introducción a los estudios médicos y primeros auxilios, orientado al desarrollo de habilidad fundamental para la atención inicial de pacientes. Una de las actividades contó con la participación del médico cirujano plástico Dr. Cristian Salem, quien viajó desde Puerto Montt para impartir un taller práctico enfocado en el manejo de heridas, tratamiento inicial de quemadura y técnicas básicas de cierre mediante suturas. La jornada fue acompañada por el doctor Marcos Aldía, Cristiana Aravena y las y los estudiantes ayudantes. Durante el taller, el doctor Salem abordó aspectos fundamentales relacionados con la evolución inicial de heridas y quemaduras, enfatizando la importancia de aplicar procedimiento adecuado desde el primer contacto con el paciente. La correcta limpieza, desbridamiento y cierre de una herida no solo impacta en la cicatrización, sino también en la prevención de infecciones y en los resultados funcionales y estéticos del paciente, destacó el especialista. Asimismo, reforzó la necesidad de reconocer oportunamente la gravedad de las quemaduras y aplicar medidas de primer auxilio basado en evidencia. Otra de las actividades prácticas estuvo centrada en el traslado seguro de personas accidentadas y fue dirigida por el doctor Luis Concha Mosqueira, quien guió a las y los estudiantes en escenario simulado de atención hospitalaria. Durante las jornadas se trabajaron técnicas de inmovilización, evaluación inicial del lesionado, coordinación de equipo y procedimiento para realizar un traslado eficiente, minimizando el riesgo de lesiones secundarias. El doctor Concha destacó la importancia de incorporar este tipo de experiencia desde el inicio de la carrera. El entrenamiento práctico en contextos simulados permite a los futuros médicos actuar con mayor seguridad y criterio en situaciones reales, resguardando siempre la integridad de las personas, señaló. La metodología aplicada permitió que las y los estudiantes asumieran distintos roles durante los ejercicios, favoreciendo el trabajo colaborativo, la toma de decisiones y la aplicación de protocolo de atención inicial, siempre con el acompañamiento cercano de las y los ayudantes de la asignatura. La Corporación Nacional Forestal CONAF Los Ríos, a través de la Estrategia Nacional de Cambio Climático y Recursos Vegetacionales y su proyecto Más Bosques, con el apoyo de la Fundación Reforestemos, iniciaron una jornada de plantación en el sector El Guindo, Parque Nacional Alerce Costero Comuna de la Unión. Esto en el marco de un ambicioso plan de restauración de bosques de Alerce que lleva adelante la institución. La iniciativa contempla el enriquecimiento ecológico de 100 hectáreas en los sectores de El Guindo y Pueblo Hundido del parque, mediante establecimiento de 12.000 ejemplares de Alerce Fitzroya durante los años 2026 y 2027. Una de las especies arbóreas más longevas y emblemáticas del planeta. Las plantas fueron producidas en el vivero Huigilemu de CONAF a partir del germoplasma recolectado localmente con el objetivo de preservar la genética original de la especie, señaló el director regional de CONAF Los Ríos, Oscar Droguet Iturra. El proyecto considera además el control manual de la especie exótica e invasora Ulex europaeus y la implementación de un riguroso protocolo de monitoreo, tanto de la ejecución de las labores como de la efectividad de la restauración, que va a permitir evaluar el crecimiento y la sobrevivencia de las plantas en el tiempo, con el fin de reducir el impacto que genera el cambio climático, tanto en los ecosistemas como en las personas. CONAF lidera la Estrategia Nacional de Cambio Climático, Recursos Vegetacionales, lo que provee recursos para el desarrollo de proyectos de mitigación y adaptación al cambio climático a través de la protección y restauración de los bosques de Chile. En este marco, el proyecto Más Bosques, que cuenta con el apoyo técnico de la Organización de las Naciones Unidas para la Alimentación y la Agricultura y el financiamiento del Fondo Verde del Clima, tiene como meta aumentar y mejorar un total de 25.000 hectáreas de bosque nativo en las regiones del Maule, Ñuble, Biobío, la Araucanía, Los Ríos y también la región de Los Lagos. En diversos escenarios de Valdivia se va a realizar la segunda versión de la Semana Capital Cervecera en un multitudinario evento que se va a desarrollar desde el lunes 13 y el domingo 19 de julio, que tendrá un programa de actividades con espacio para la industria, la promoción turística de la ciudad, el intercambio también de experiencias y la entrega de la Copa Capital Cervecera, que reconoce las mejores propuestas inscritas para ser evaluadas en la actividad. La Semana Capital Cervecera es organizada por la Municipalidad de Valdivia, la Asociación Gremial Capital Cervecera y el Centro de Negocios Cercotec Valdivia. Este año el lema es Valdivia, donde la cerveza cuenta la propia historia, y se repetirá el gran hito del Festival de Invierno de 3 días. y que el 2025 asistieron cerca de 30.000 personas y se consumieron más de 10.000 litros de cerveza. La primera versión superó todas las expectativas. Como gremio creamos esta actividad motivado por validar a Valdivia como la capital cervecera de Chile. Y ahora estamos dando también un paso hacia el reconocimiento del patrimonio cervecero, el rubro y su ecosistema, indicaron también para motivarlo. No solamente tiene valor productivo, sino que también cultural, histórico y territorial. Es un patrimonio muy potente que permite proyectar a la ciudad desde una perspectiva diferente, dice César Astorga, vicepresidente de la Asociación Gremial Capital Cervecera, que reúne marcas como Cuello Negro, Bundor, Viralata, Cumbres del Ranco, Aguas Libres, La Bota Cervecera y Barbudo Growler. Pesar existe en la comunidad de la Universidad Austral de Chile por el fallecimiento de la profesora titular, doctora Mirena Alberdi, destacada académica del Instituto de Botánica, el cual perteneció a la Facultad de Ciencias. Según informaron desde la universidad, la trayectoria científica y humana de la doctora Alberdi marcó el desarrollo de la ecofisióloga vegetal en Chile y contribuyó de manera decisiva a la formación de generaciones de investigadores e investigadoras. Profesora de Biología y Química, Alberdi realizó sus estudios de posgrado en la Universidad Justus Liebig de Gießen, Alemania. Posteriormente desarrolló una sobresaliente carrera académica en la Universidad Austral de Chile, donde alcanzó la máxima jerarquía académica como profesora titular del Instituto de Botánica. Reconocida nacional e internacionalmente por sus aportes para comprender los mecanismos mediante los cuales las plantas responden a condiciones ambientales extremas, sus investigaciones abarcaron especies forestales nativas del bosque templado lluvioso chileno, plantas de importación e importancia agrícola y las dos únicas especies de plantas vasculares presentes en Antártica, realizando contribución fundamental al conocimiento sobre la tolerancia al frío, la sequía, la radiación, la acidez de los suelos y otros factores de estrés ambiental.
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1: 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Al cierre de nuestro informativo, vamos con las condiciones meteorológicas que se presentan en este momento en la región de Los Ríos. Comenzamos con Valdivia, capital regional. Temperatura de este momento, 11 grados, cielo cubierto. A las 5 de la tarde, lluvia débil. Para mañana se espera una mínima de 6 grados, máxima de 13, cubierto y sin lluvia, afortunadamente en Valdivia mañana. Vamos hasta la comuna de Corral, que lo está pasando muy mal con este frente climático adverso. 11 grados. En Corral, lluvia débil toda la tarde. Y parcialmente nuboso desde las 20 horas. Mañana en Corral decanta un poco la lluvia. Cubierto todo el día, sin lluvia, 6 y 11 grados en Corral. Un abrazo grande a todos los amigos de Corral. ¿Eh? A tener fe en que la lluvia va a seguir llegando y saldrán de esta. En Río Bueno, temperatura de este momento, 12 grados, lluvia débil para todo lo que resta del día. Mañana en Río Bueno mínima 5, máxima 12 grados, parcialmente nuboso, gran parte del día terminando cubierto al anochecer. Vamos hasta San José de la Mariquina a conocer las condiciones meteorológicas. San José de la Mariquina anuncia para hoy lluvia débil todo el día. La temperatura de este momento en San José de la Mariquina, 11 grados y lluvia débil todo el día. Probables tormentas eléctricas para San José. Para mañana se espera mínima de 6, máxima de 13, cubierto gran parte del día también. Vamos hasta la comuna de Lanco, que está en alerta amarilla, al igual que con Mariquina, con este asunto del río Fucade. La temperatura a esta hora en el Lanco alcanza los 11 grados. Lluvia débil toda la tarde. Para mañana, mínima de 7, máxima 14, parcialmente nuboso a cubierto. Se espera de madrugada y mañana en Lanco el día viernes tormenta eléctrica en la mañana. Vamos a Panguipulli a continuación, conocer las condiciones meteorológicas en Panguipulli. Temperatura de este momento 11 grados, lluvia débil todo el día. Mañana en Panguipulli, mínima 7, máxima 13 grados, parcialmente nuboso, a cubierto en el día. Eso es lo que está indicando la Dirección Meteorológica de Chile. Nos despedimos, cuídese, que tenga una buena tarde, esperamos dentro de todo, en este día miércoles. Hasta pronto.
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Hoy es un día especial para ti y para mí. Hoy podemos cambiar. Hoy podemos ser diferentes. El Espíritu Santo de Dios vino a cambiar, a liberar, a dar paz, a dar amor. Si en esta noche tú estás aquí, quieres cambiar, hoy es una buena oportunidad. El Espíritu Santo se mueve en medio de nosotros y Él puede cambiarte. No importa qué tan malo seas, o qué tan bueno seas, o crees que eres, siempre podemos ser mejores.

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1: Dos de la tarde, 27 minutos.

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Ahora sí, ¿qué tal? Muy buenas tardes. Hola, amigotes. ¿Cómo les va? Bienvenidos a la música mexicana en este horario, aquí en la Radio Creación 105.7, estudioradio.cl, creacionfm.cl, la aplicación. Y también usted nos puede buscar directamente ahí en el en internet, en el Google o... Sí, Google. Y nos busca como Radio Creación Río Bueno y ahí nos va a encontrar. Así que estamos por todos lados con nuestro sonido de la Radio Creación. México lindo en vivo en este día miércoles 8 de julio, julio 2026, en este séptimo mes de este 2026. Con harta lluvia, muchos problemas también en algunos sectores, especialmente en Valdivia, en Corral, para la región de Los Lagos también hay varias comunas. Afortunadamente acá en nuestra comuna de Río Bueno no ha habido tanto problema. Solamente algunas calles anegadas, no ha habido desbordes, eso es muy bueno, desbordes, no, eso es muy bueno, digo yo, para que ande todo bien. En su momento teníamos problemas ahí en el río Curilelfu, aquí en Crucero, pero según lo que tenemos entendido, personal municipal ha limpiado bastante el río o el lo que es para que el agua escurra sin mayores problemas. Así que eso, queridos amigos, escuchamos canciones bonitas y ya nomás, le ponemos a esta hora de la tarde.

Así nomás, aquí estamos en vivo a esta hora de la tarde con nuestra programación de la Radio Creación. Oye, quiero saludar a los muchachos del CCP de Río Bueno. Oiga, saludar a Daniel Soto. ¿Cómo estamos, Daniel? Bendiciones. Saludar a varios amigotes por aquí. Oiga, a Claudio Vázquez, a Jorge Aguilar, a Francisco Pérez. Ellos son de la pieza 7. Oiga, bendiciones para estos muchachos. A Miguel Carileo, a Sergio Rodríguez, a Fernando, a Nicolás, a Yerko Zurita, a Rodrigo Triviño, a Rodrigo, este otro Rodrigo, es que el apellido no lo puedo pronunciar, a Carlos, a Gilberto, a Claudio y a Bruno, así que los muchachos del CCP de Río Bueno. Así que bendiciones, bendiciones para ellos. Oiga, le vamos a compartir un versículo bíblico o un... Este es un pancito de vida, a ver, lo voy a buscar. Aquí tengo el pancito de vida que está en Juan 5:24, que dice: de cierto os digo, el que oye mi palabra y cree al que me envió tiene vida eterna y no vendrá a condenación, mas ha pasado de muerte a vida. Lo voy a repetir: de cierto os digo, el que oye mi palabra y cree al que me envió tiene vida eterna y no vendrá a condenación, mas ha pasado de muerte a vida. Así que si usted lo quiere volver a leer a los muchachos ahí del CCP, Juan 5:24. Eso es. Le vamos a poner más música, le vamos a poner más canciones bonitas a esta hora de la tarde. Oigan, este día miércoles con lluvia. Ayer la lluvia estuvo buena, buena, buena, buena, buena. Oigan, no sé qué será mejor, la lluvia o las temperaturas bajas. Pero hay que tener paciencia, muchachos. Estamos en plena época de la lluvia. En pleno invierno estamos. Eso es. Vamos con más música. Pongámosle nomás canciones bonitas a esta hora de la tarde.

Así nomás, en vivo a esta hora de la tarde. Oiga, ¿qué pasa? ¿Cómo estamos? La gente que nos sintoniza en La Unión, en San Pablo, acá en Río Bueno, los que nos sintoniza por la web también. Estamos en creacionfm.cl, estudioradio.cl. Estas son nuestras señales online y también en la aplicación. O si no, simplemente vaya ahí al buscador en el internet y busque Radio Creación Río Bueno o Estudia Radio. 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Esa es la onda. 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Vamos con más música. Suenan las canciones aquí en México Lindo.

Así nomás la cosa, así nomás la vida. Oiga, la gente que se integra, que enciende la radio, que se conecta a través del dispositivo móvil o del computador. Oiga, porque hay gente que nos escucha también y que usted sabe que las oficinas ya no se usa de repente la radio así como se usaba antes, la radio FM. Usted lo puede escuchar por la señal de internet, ahí en el computador, creacionfm.cl, estudiaradio.cl. Oiga, yo le tengo por aquí el dato, ¿qué pasa con las temperaturas? En el día de hoy la máxima era de 12 y mínima de 9. La verdad que no hace nada de frío y ayer llovió prácticamente todo el día. El pronóstico para hoy era y es 90% de probabilidad de lluvia, 28 milímetros de agua. Oiga, va a ir calmándose la cosa porque el día de ayer es 7, estuvimos con 90% de probabilidad, hoy 90, en realidad ayer 6,7, a ver, 67 milímetros de agua. Hoy 28 milímetros, el día jueves 9 vamos a estar con 3,9 milímetros de agua. Ahí se va a ir calmando la cosa, muchachos. Oiga, el día sábado ya va a estar calmado, no va a llover según lo que dice la cosa por aquí. Así que eso es, así se va el invierno dándole y avanzando en este invierno 2026. Así nomás, yo tengo un pancito de vida para compartir. Oiga, pero antes del pancito de vida, yo contarles que estamos junto a la noticiasriobueno.com. Toda la información, todo lo que va sucediendo en diferentes ámbitos, está en noticiasriobueno.com. Usted puede visitar la página web, noticiasriobueno.com, y también en la versión de Facebook. Así que eso es. Ya, ahora vamos a la música, pero antes de ir a la música quiero comentarles y contarles que estamos con lo siguiente. Mire, que está aquí en la Biblia, este es un pancito de vida para los que estén en la sintonía, que dice: porque de él y por él y para él son todas las cosas, a él sea la gloria por los siglos de los siglos, amén. Oiga, qué buena, Romanos 11:36. Porque de él y por él y para él son todas las cosas, a él sea la gloria por los siglos de los siglos, amén. Antes de ir a la música, saludar a los que nos escuchan aquí en Ralicura, en la Villa Ralicura, acá de Río Bueno. Así que disfrutando de la lluvia, disfrutando de este invierno 2026, de este día miércoles 8, nosotros le acompañamos con más canciones bonitas.

Así nomás, oiga, qué buena onda de poder estar en la sintonía con ustedes, con nuestra programación de la música mexicana. Oiga, de repente nos salimos en vivo, solamente música, en realidad cuesta un poquito el tiempo, más que nada, eso es lo que nos complica, porque desafortunadamente, bueno, no es desafortunadamente, o sea, es una obligación, hay que trabajar. Así que hay que darle, hay que ponerle ganas. A Dios gracias que estamos con salud, estamos con vida y podemos tener un trabajo también. Así que hay que dar gracias a Dios por todas las cosas que Él nos da. Yo estaba viendo ahí lo que leíamos a Él aquí en el Romanos 8:11-36, que dice, para Él, por medio de Él y para Él son todas las cosas. Así que eso, queridos amigos. Muy bien. ¿Estamos conectados entonces? Seguimos con las canciones bonitas.

Buena onda, buena onda. Aquí estamos en vivo, muchachos, disfrutando esta lluvia. Oiga, lo que no se disfruta de repente cuando uno se va para la pega y queda entero mojado. Ay, ay, ay, señor. Madre mía, a tener paciencia nomás, como decían. Oiga, ¿se acuerda que antiguamente existía un grupo que se llamaba Los Alvarados? Y ellos decían paciencia. Bueno, no es chiste, es comentario nomás. Ay, ay, ay. Fome, fome esa. Ya, yo acompañándole por aquí en vivo desde la Radio Creación 105.7, estudioradio.cl, creacionfm.cl. Así nomás va avanzando la cosa, muchachos. Oiga, que avanzan rápido los días, ¿eh? La semana pasa volando. Todavía están descansando lo que es los estudiantes. Así que ahí se va dando la cosa. Para esta jornada, según lo que decía por ahí a primeras horas de esta, en realidad el día de ayer, entregamos la información durante la noche, la Seremi de Educación de la Región de Los Ríos, y informaba que estaban suspendidas todas las clases. Quiera pasar, no se dijo mucho qué pasa con los la educación superior, porque ellos tienen otro tipo de ¿cómo se llama esta cosa? De malla curricular, que no es la misma que tiene la media, la básica y la prebásica. Así que así se va dando la cosa. La lluvia, buena. 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Ya no más, va la canción bonita, pero antes de la canción yo quiero compartir un pancito de vida con ustedes. Aquí lo tengo. Bendecid a los que os maldicen y orad por los que os calumnian. Bendecid a los que os maldicen y orad por los que os calumnian. Esto está en Lucas 6:28. Así nomás la cosa. Ya, démosle con la próxima canción. Pon

Aquí estamos aplicándole con todo el fuá, papá. Ah, ya, ya. Oiga, saludo a los papás. Oiga, nuestra radio y nos escuchan nuestros auditores que son ya avanzados en edad. Así que hay que ir teniendo en cuenta eso. Ellos nos escuchan por la señal ahí en FM. Así que hay varios auditores que nos escuchan por la señal FM. Bueno, usted sabe que la población chilena cada día se va envejeciendo más. Yo decía a modo de chiste, pero tiene que ser una realidad. Viejo, lo digo por mí, o con años, pero alegre, con el corazón alegre, como dice una canción, una alabanza por ahí. Vivo y alegre en el espíritu. Así que eso es, no, pues cómo andar amargado. Me extraña araña. Así nomás. Ya, estamos por aquí junto a usted. Tenemos sintonía aquí en San Pedro, así que a la gente, los hermanos de San Pedro, bendiciones, saludarles y contarles que nosotros estamos todos los días, entramos a la 1 de la tarde con las noticias de la conexión regional ahí, con la región al día, este informativo que conduce Cristian Santana, a las 2 estamos con la música mexicana, a las 3 con Cruzada con Luis Palau, y ahí viene más programación. A las 7 nuevamente con las noticias, y a excepción del día lunes, que tenemos programa en vivo, nosotros estamos de martes a domingo, en realidad toda la semana, con la música mexicana. No siempre en vivo, así que para que nos tenga paciencia cuando, porque ahí de repente uno tiene tantas cosas que hacer, muchachos, así que por eso, trabajando en la iglesia, en varias áreas, en varias cositas por ahí, así que por eso no estamos en vivo, solamente música, la gran mayoría de las veces en realidad, ¿para qué vamos a andar mintiendo? Eso es, vamos con la próxima canción, le ponemos nomás.

sé si son los hermanos o son las hermanas, pero alguien no está cantando. Vamos a ver, vamos a salir de dudas. Los varones, dice el hermano que ahí en su casa su chicharrón truena. Vamos a ver si es cierto. Los puros varones, hermana, no le ayude al hermano, déjelo.

hermanos estaban cantando con esa fuerza y las mujeres, las hermanas estaban viendo a los hermanos así, mira,

Aquí va la vuelta, aquí va la cosa, aquí va la vida, dándole, aplicándole, poniéndole nomás con todo el fuá. ¿Usted sabe lo que es el fuá? Ya, ahí de repente lo voy a contar cuando estemos haciendo el programa por en vivo en lo que es para Facebook y para YouTube. Ahí estamos, muchachos. Oiga, para Facebook no lo hacemos mucho porque tenemos problemas con el derecho de autor, como lo hemos dicho. Y a propósito, si usted quiere... la verdad que ahí en nuestra página, que es que está en, tiene que darle me gusta y seguirnos, que se llama Radio Creación y Estudia Radio. Eso es, estamos en YouTube también, búsquenos como Radio Creación Río Bueno y como Estudia Radio. Estamos también a esta hora junto a noticiasriobueno.com, así que no nadie se ha estado en Cristian ahí, que es el jefazo ahí de noticiasriobueno.com, para que lo tenga en cuenta don oiga, varias noticias que van pasando. Oiga, la lluvia ha hecho estrago en algunos sectores, en el día de hoy se suspendieron las clases, oiga, lo que pasó, lo que está pasando en Corral, en Valdivia, en algunos sectores para la región de Los Lagos, también muy fuerte. Así que a Dios gracias, nuestra comuna de Río Bueno no tenemos grandes problemas, solamente anegaciones de algunas calles. Oiga, es una maravilla lo que está haciendo. Oiga, felicitamos a los muchachos ahí del personal municipal. Nosotros que estamos acá y que ocupamos a diario la avenida o la calle Baquedano, ahí frente a la Dagoberto Godoy, se inundaba totalmente, ¿se acuerda? Se armaba ahí una laguna. Afortunadamente los muchachos limpiaron ahí los ductos, o la donde se va el agua, las aguas lluvias, donde escurre, y ya este problema se solucionó. El problema que siempre se da aquí en la calle Ejército, frente al consultorio, es que el lomo de toro que se hizo ahí frente al consultorio o frente a los estacionamientos, por ahí está al frente del Vipro, es muy chico el espacio por el lado de la, ahí entre la Berma y la Solera. Y ahí se acumula bastante agua, así que no sé qué estará pasando con las autoridades, porque se había dicho en su momento que iban a tratar de solucionar ese problema. Esperemos que vayan solucionándose problemas. Oiga, no queremos hablar más allá, pero la MUNI está con algunos problemas bastante complicados, ¿eh? La administración actual que dirige Luis Reyes está bien complicado. Usted sabe que ahí tienen que hacer unos pagos ahí de más de 500 millones de pesos. ¡Ay, señor! Bueno, esperando que la cosa se vaya ordenando y mejorando. Ya no vamos a hablar más porque vamos a escuchar canciones bonitas. Viene la próxima.

Buena, buena onda. ¿Cómo estamos? ¿Cómo va la vuelta? Oiga, si hubiera alguna persona de cumpleaños en el día de hoy, le aprovechamos de saludar, deseándoles lo mejor nomás, que lo pasen súper bien, dando gracias a Dios por una nueva primavera que Dios nos da, dando gracias a Dios en todo, muchachos. Oiga, hay que cuidarse la salud, pero sabe que realmente por más que uno se cuide, pasan situaciones nomás, pues, pasan situaciones de enfermedades graves a veces, y uno dice, ¿qué onda? ¿Qué estará pasando? ¿Dónde está Dios? No sé si usted se ha puesto a pensar esa parte, pero sabe que Dios es soberano. Y también Él se hace fuerte o no. Dios se manifiesta de una forma maravillosa también en los problemas y las dificultades. Y eso también es bueno, tomándole la parte buena, porque aprendemos a conocer a Dios. En el fondo, como dice la palabra, todas las cosas nos ayudan a bien. Así que si usted está pasando alguna situación, oiga, pudiera haber alguna persona aquí en el hospital de Río Bueno, o simplemente está postrado en su casa, no está complicado, alguien, algún amigo, algún auditor, y no puede desplazarse, le cuesta hacer las cosas de la casa, a tener paciencia, muchachos, a confiar que el Señor es nuestro pastor. Y también animamos y felicitamos y le bendecimos. Hay personas que cuidan a las personas adultos, a los abuelitos. Oiga, el otro día yo estaba conversando ahí con una persona que esa dama llevaba, lamentablemente su papá falleció, pero lo cuidó durante 13 años. Oiga, eso sí que es grande, ¿ah? Eso sí que es tremendo. Así que hay que felicitar a las personas que se preocupan por el más necesitado o por el que simplemente no puede valérselas por sí solo. Eso es. En vivo, antes de ir a la música, quiero contarle que estamos con lo siguiente. Mire, este es que está en Jueces, no, en Josué 3:5 dice,

santificaos porque el Señor hará mañana maravillas entre vosotros. Santificaos porque el Señor hará mañana maravilla entre vosotros. En concreto, volverse al Señor. Eso es. Ya, vamos con la próxima. Pongámosle. ¿Qué pasa con la próxima canción? Ya, póngale nomás. Estoy con el DJ Joel One, así que póngale DJ.

Ya DJ Cholwan, llegó el DJ Cholwan. ¿A dónde andaba DJ Cholwan? Ay, ay, ay, señor. Anda más mojado este cabro. Ay, señor. Oiga, hay que salir con paraguas, pero no hay que tener... Ay, ay, ay. Nos faltan los chistes fome, que no se dé vuelta el paraguas. Madre mía, señor. Ya. Oiga, estamos aquí con los muchachos de la... De la Vulca Martínez, en Los Laureles, frente al Complejo Deportivo. Ya le habíamos dado el número. Ya, ya de ahí se lo vamos a volver a repetir. Y saludar a los amigotes aquí del CCP de Río Bueno, a Miguel, a Sergio, a Fernando, a Nicolás, a Yerko Zurita, a Rodrigo Triviño, a Rodrigo Faren Buller. Así debería ser, ¿sí? Carlos Mardones, Gilberto Arredondo. Oiga, Claudio Vázquez, Bruno Castro. Yo quería saludar también, en una de esas nos escucha, porque no sé si nos escucha, saludar a Luis Soto, este muchachón que también nos comentó que está motivándose por acercarse al Señor, así que eso es bueno también. Ya no más, ahí se va la mano, cabros. En sintonía con usted y con usted y con usted. Oiga, aquí la Fernando Ron nos escuchan, ahí en los bloques, las casas azules y la última bola ahí abajo, el del... Oiga, bonitas las casas, qué buena onda, qué bendición. Esta última que se entregó, esta pobla que está al final ahí, lo que es la parte de abajo del cementerio, ahí donde estaba. Oiga, si usted no sabe, yo le voy a contar que ahí no están las casas azules, por el lado atrás, por el costado, entre la cárcel y lo que es la Fernando Ror, ahí había un campamento. Yo vivía ahí, muchacho, el campamento Lomas de la Barra. Así que de ahí nos vinimos a Carría, la Padre Hurtado, donde estamos ahora la radio. Desde aquí estamos nosotros en la Padre Hurtado. Así que parte de la historia de cómo ha ido progresando Río Bueno, cómo ha ido saliendo adelante, cómo se han ido abriendo puertas y cómo va avanzando la vida, dando gracias a Dios por todo lo que Él nos da. Así es la cosa. Ya, la próxima canción se viene. Pero antes de ir a la canción, yo quiero contarle que estamos junto a la noticiasriobueno.com, en la versión web y en las redes sociales. Así nomás. Póngale nomás con la próxima canción, DJ Cholwan.

¿Qué pasa con la cosa? Con la música de DJ Chol One, lindas canciones de México. Oiga, México con Chile tiene una historia pero increíble. Cada día la idiosincrasia nuestra es muy similar a la de México. Oiga, a propósito, México dio la pelea ahí en el Mundial, en el día de ayer. Oiga, la media salvada de Argentina iba perdiendo con Egipto y ganó 3-2, si no me equivoco. Ay, mira, así es el fútbol. Oiga, lamentablemente Chile no fue. Hay que esperar 4 años más. ¿Qué pasa? Oiga, no es por perder la fe, pero Chile, lindo y querido, ahí nomás, pues, ¿no? ¿Qué le vamos a hacer? No va a entrar en mayores detalles. Así nomás, están los cuartos o los octavos de final. Ahí los que son más futboleros me van a ayudar. Así es la cosa. 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Ah, y a cuidarse, muchachos. Especialmente en este tiempo de invierno. A propósito, hay que limpiar en los cañones el ducto evacuador de gases, muchachos. La verdad que está lloviendo bastante, pero en cuanto pase la lluvia hay que subirse al techo, de repente pagar unas luquitas, pero especialmente las personas mayores, las damas que no se pueden subir al techo, siempre hay alguien que limpia los cañones, así que hay que tener esa precaución. Así nomás, así es la cosa. Está la sintonía Soto, está la sintonía también aquí en Ralicura, la hermana Patti, el hermano Rubén y varios amigotes más. Está en sintonía aquí en Piruco. Oiga, aquí en Piruco, 3 kilómetros para arriba, ahí hay unos hermanos, unos amigos que nos escuchan por ahí, aquí saliendo de Río Bueno para allá. Así que la verdad que uno de repente no dimensiona la llegada de la radio, que entra. La radio es eterna, dijo alguien por ahí. Que entra, no pide permiso, pero siempre, en el caso nuestro, con un mensaje positivo, un mensaje valórico, un mensaje que nos da paz a nuestra alma, a nuestro corazón, con la programación que es variada durante todo el día y durante toda la noche, aproximadamente hasta las 12 de la noche. Por ahí nosotros estamos todos los días. Empezamos a la 1 de la tarde en adelante. Con las noticias a la 1, de ahí viene la música mexicana, ahí viene Cruzada con Luis Palau y ahí tenemos una programación durante toda la tarde. También estamos con harta noticia, actualidad regional y con momento de noticias. Así que ahí estamos con estos informativos que podemos compartir con ustedes. La próxima canción es para usted y para usted y para usted, que le va a colocar el DJ Chol One.

¿Cómo estamos, DJ Cholwan, que nos acompaña a esta hora de la tarde, poniéndole, moviendo las perillas ahí, y que nosotros le colocamos buenas canciones, pues esas son de las buenas, de las buenas, de las buenas? Oiga, ¿qué pasa con la próxima? DJ Cholwan, pongámosle a ver qué pasa con esta. Sonando, sonando, sonando. Vamos nomás en este día miércoles 8 de julio. Oiga, julio, ay, ay, ay, llegó lluvioso. Julio llegó con harto frío y ahora estamos con harta lluvia. La verdad que va a ir decayendo, sí, la cantidad de agua que va a caer. Así que yo tenía por aquí el pronóstico, decíamos que el día de ayer, el día de hoy y ya mañana ya debería irse calmando la cosa. Así que eso, muchachos, para ir teniendo esa precaución. Lo malo, sí, que cuando uno se va para la pega queda entero mojado, muchachos. Ay, ay, ay, señor. Oiga, y uno anda en bicicleta, oiga, la bici salva. Así que, y la benzina está cara, todo esto. Así que hay que dar gracias a Dios, porque aunque con la bici nos salvamos, oiga, de años uno anda andando en bici, ¿eh? Así que también es una buena forma para mantener la actividad física. A ver, ¿qué pasa con el tiempo para... Ay, se puso la publicidad aquí. Ay, ay, ay, esta publicidad, señor. Hoy estamos a 8, sí. Pucha, esta publicidad se pasa. Aquí estoy con la cosa. ¿A dónde estoy? 90% de probabilidad de lluvia. Mañana jueves vamos a estar con 80% de probabilidad de lluvia. 28 en el día de hoy de milímetros de agua, 3,9 el día jueves. Y el día viernes 9,2. Y el sábado no estaría lloviendo. Así se va dando la mano. Así que paciencia nomás. Que ya va a pasar el invierno, muchachos, y llega la primavera, llega el amor, llega el cumpleaños de Chile, y eso se pone bueno. Ya, y lo que se viene bueno, la próxima canción que le coloque el DJ Cholwan.

Lo que es bueno es bueno. Ay, fome. Oiga, ¿cómo estamos? Oiga, que poner alegría a la vida. ¿Cómo andar amargado? Oye, ¿cómo andar así? Me extraña araña. Los chistes fome, fome, fome. Oiga, los que están los taxistas, los colectiveros, yo tengo dos taxistas amigos por ahí. Está Don Hugo. Buena Hugo, oye. Buena Luciano también, entre otros muchachos que están ahí haciendo taxi, Uber, no sé cómo, qué onda, pero estos cabros le ponen talento. Oiga, es lo ideal que llueva para los taxistas porque nadie se quiere mojar, po. Ay, ay, ay. Así nomás. Buena esa, buena esa, buena esa. Yo nos vamos a ir con esto. Ya casi nos vamos, muchachos, porque avanzó la hora. Así es la vida, po. Avanzan los días y como dijo el cristiano y Cristo viene, muchachos. Ay, madre mía. Ya, aquí voy. Estamos con este pancito de vida. Dice, no he venido a llamar justos, sino a pecadores al arrepentimiento. No he venido a llamar justos, sino a pecadores al arrepentimiento. Lucas 5:32. Con esto nos vamos. Que tengan una excelente tarde, una tarde buena, una tarde pero bacán de película. Ay, señor, y también depende de nosotros, ¿eh? Así que no, pues cómo andar de repente la pasamos fome, sí, ¿eh? Porque bueno, así es la vida, pero con Dios salimos adelante, poniendo nuestra confianza y nuestra esperanza en Él. Gracias a las noticias riobueno.com y gracias a usted por la sintonía, por la buena onda, por apañarnos con su sintonía y a la Volca Martínez. Bendiciones, saludos para todos, una excelente tarde, no se vayan, que ya viene el programa que se llama Cruzada con Luis Palau. Así nomás. Sigue la música. Póngale DJ Shulwan con la última canción. Buenas tardes. Chao, chao.

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1: 3 de la tarde, 55 minutos.

0: palabras son eternas. Y te adoramos, Señor. Levanta tus brazos, abre tu corazón. Él habla tu vida ahora.
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3: Son las 4 de la tarde. Un minuto.

¿Qué sería de mí si no estuvieras tú, Señor? Me levantas cuando he caído, limpias y sanas mis heridas y me restauras. Me emociona tu amor por mí, aún siendo yo un pecador. Te doy mil gracias por amarme.

0: Son las 4 de la tarde, 14 minutos.
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0: Son las 4 de la tarde, 25 minutos.
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0: Son las 4 de la tarde. 50 minutos.
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1: Son las 5 de la tarde, 2 minutos.

0: las 5 de la tarde. 8 minutos.
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1: Son las 5 de la tarde, 16 minutos.

0: las 5 de la tarde, 34 minutos.
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1: Son las 5 de la tarde, 45 minutos.

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1: Son las 5 de la tarde, 58 minutos.

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0: historia está segura en él.
1: Son las 6 de la tarde, 24 minutos.
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1: Son las 6 de la tarde, 33 minutos.

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1: Son las 6 de la tarde, 45 minutos.
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0: está aquí. Oh, declaramos tu poder. Declaramos tu reino. Tu autoridad, Señor. Oh, tu presencia está aquí, Señor.
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2: Son las 6 de la tarde, 57 minutos.

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0: 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Mateo capítulo 5, versículo 22. 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
1: Necesito seguirte, Señor, y hacer tu voluntad.
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2: 7:28 p.m. 28 minutos.
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6: Zona Norte.
7: Un trabajador falleció tras una explosión y posterior incendio ocurrido al interior de una bodega de una planta de fabricación de mechas para explosivos ubicada en el kilómetro 57 de la ruta internacional 11CH en la ciudad de Arica. La víctima murió debido a la gravedad de las quemaduras sufridas en el incidente, cuya investigación quedó a cargo de la Brigada de Homicidio de la Policía de Investigaciones por instrucción del Ministerio Público. Peritos del Laboratorio de Criminalística realizaron las diligencias en el lugar para reunir los antecedentes que permitieron esclarecer lo ocurrido. El comisario de la Brigada de Homicidios de Arica, Néstor de la Fuente, señaló que los detectives concurrieron a la empresa minera Cermisur, lugar donde habría ocurrido la explosión y posterior incendio, y donde resultó lamentablemente fallecido el trabajador de sexo masculino quien cumplía funciones en dicho lugar. La Brigada de Homicidios y los peritos de laboratorio criminalística, hasta el cierre de esta información, se mantenían realizando diligencias para establecer las causas de la explosión y determinar mayores antecedentes sobre la muerte del trabajador.
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7: Ya cerró la licitación para el estudio de la prefactibilidad que estaría buscando determinar si es posible ampliar la vida útil de relleno sanitario El Molle, infraestructura clave para la disposición final de residuos de 10 comunas en la región de Valparaíso. En total, se presentaron 5 ofertas económicas con montos que fluctúan entre los 138 y 177 millones de pesos, las que ahora deberán ser evaluadas para definir cuál se estaría adjudicando el contrato el 7 de octubre de este año. Y en este caso, la fuente de la información, Gobierno Regional de Valparaíso, resaltó la importancia de este proceso considerando que, de mantenerse las condiciones actuales, la vida útil del relleno sanitario estaría finalizando en el año 2028. Y bajo ese contexto de la información, declaró que el estudio será fundamental para establecer si existe la posibilidad de prolongar su funcionamiento, evitando un escenario complejo para las comunas que hoy dependen de esta infraestructura. Es por eso que el gobernador regional, Rodrigo Mundaca, agregó que la institución ya aprobó la Estrategia Regional de Manejo Integrado de Residuos Sólidos Domiciliarios, instrumento que será presentado próximamente.
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6: Zona Sur.
7: Los trabajadores del Servicio de Reinserción Social Juvenil se manifestaron en Concepción ante la crisis de inseguridad del personal y de los jóvenes que atiende el organismo que reemplazó al SENAME. En cuanto a la movilización en sí, se realizó ante la falta de respuestas a las propuestas realizadas por los funcionarios a las autoridades. A más de un año desde el reemplazo del SENAME por el Servicio de Reinserción Social Juvenil, el organismo parece seguir sumido en la crisis que justamente llevó a su transformación. Si bien los problemas son nacionales, a nivel regional hay características que agravan la situación y que tienen que ver con los niveles de conflicto en el centro de internación de Coronel, donde jóvenes y educadores han debido ser trasladados a centros asistenciales debido a lesiones sufridas. Pero también está el ingreso de droga, la confección de armas hechizas y la imposibilidad de segregar a los internos por edad, sexo o nivel de criminalidad. La realidad ha sido abordada por los funcionarios con las autoridades de servicio y el Ministerio de Justicia, según explicó el propio dirigente Raúl Fuente Alba, en donde informan que hoy, Coronel, hay jóvenes de 18 años de edad y más por haber sido imputados cuando eran menores. Permanecen en centros de internación sin que además esté habilitada la sección juvenil en el penal Biobío justamente para estos casos. Toda esta situación, subrayó el dirigente Alejandro Saavedra, se origina en una serie de problemas que van desde la infraestructura a lo legal. Finalmente, se da a conocer que a través de un mensaje leído de video, la directora regional subrogante del organismo, Glenda Alarcón, informó que, frente a los cuestionamientos de los gremios, el servicio de reinserción ya ha inyectado 600 millones de pesos para mejoramientos del centro de Coronel y que próximamente estaría renovando las cámaras de seguridad con una inversión de otros 300 millones de pesos, además de medidas para abordar la violencia por parte de los jóvenes privados de libertad. Prensa Digital está informando sobre una persona herida a bala que dejó un violento atraco perpetrado por tres sujetos armados al interior del fundo Quintrilpe, en la comuna de Lautaro, región de la Araucanía. Según los antecedentes preliminares, los tres sujetos llegaron al lugar con diversas armas de fuego y sus rostros cubiertos. Una vez ahí, entraron a la fuerza a la vivienda del cuidador del sitio. Tras intimidarlo con el fin de robar especies desde el citado predio, el hombre resultó baleado en su pierna izquierda. El fundo Quintrilpe se encuentra con una medida de protección vigente a cargo de carabineros, decretada por tribunales y solicitada por el Ministerio Público. En cuanto al operativo y las indagatorias para dar con el paradero de los tres asaltantes armados, quedó en manos de la Policía de Investigaciones. Radio Carabineros de Chile está informando sobre una noticia ocurrida en la región de Los Ríos, donde el jefe de zona de carabineros de esta región, general Carlos Contreras, se refirió al recurso de protección presentado por la exfuncionario que usó un vehículo policial para comprar en la ciudad de Mafil y recalcó que estarían acatando lo que resuelva la justicia. Se estaría tratando de una ex cabo segundo de la tenencia de carteras Valdivia Norte, quien fue apartada de sus funciones luego de difundirse un video en redes sociales en el que es vista comprando artículos de higiene personal y alimentos con ropa de civil. No obstante, en la resolución de carabineros que ordenó su desvinculación se menciona que también habría comprado alcohol. La ex funcionaria cuestionó la decisión y presentó un recurso de protección que fue declarado admisible por la Corte de Apelaciones, buscando que se ordene su reincorporación a la policía uniformada. Es por eso que el jefe de zona de carabineros en la región de Los Ríos, general Carlos Contreras, respondió a las preguntas del medio de comunicación Radio Carabineros de Chile sobre esta acción legal. Escuchemos.
9: Recibimos este recurso de protección que viene desde el Poder Judicial. Nosotros vamos a hacer las contestaciones correspondientes que están enmarcadas dentro de la solicitud que nos hizo el tribunal. Nosotros tenemos que solamente acatar lo que tenga que resolver la Corte en ese sentido.
7: Además, se evitó profundizar en los argumentos que planteó la exfuncionario. Entre ellos, acusó de lo que sería la medida que se habría tomado sin investigación previa, una supuesta discriminación al enfrentar una emergencia biológica que la obligó a comprar los artículos en el local comercial. La autoridad policial también enfatizó que sigue el sumario en curso que estaría permitiendo determinar si hay otros responsables, como en este caso el suboficial de guardia que autorizó el uso del vehículo para compras de la exfuncionario. En la comuna de Maullín se anunció la ejecución de un importante proyecto de restauración ecológica en el Parque Pangal, iniciativa que contempla una inversión cercana a los 30 millones de pesos y que será desarrollada en conjunto entre la Municipalidad de Maullín y la Corporación Nacional Forestal, CONAF. El proyecto busca recuperar este importante espacio mediante el reemplazo de especies en mal estado por vegetación nativa, contribuyendo a la restauración del bosque y al fortalecimiento de la biodiversidad del sector. Fue el alcalde de Maullín, Naví Sosa, quien destacó la necesidad de intervenir el parque debido al deterioro de los antiguos pinos presentes en este lugar.
10: Un convenio muy importante porque hay una inversión de casi 30 millones de pesos en una plantación, una restauración del bosque. Esto viene a fortalecer profundamente los cambios estructurales que va a estar teniendo CONAF al día de hoy con el cambio del Senafor, porque efectivamente una de las prioridades también es la recuperación del bosque, ya sea a través del arbolado urbano como también el bosque en general. Muy contentos con esta firma, la verdad que son núcleos que se van a generar en el interior del bosque que van a potenciar la recuperación, el trabajo que se hace con la comunidad. Esto va en beneficio directo a la comunidad. Por eso es lo importante también de cada uno de estos proyectos.
7: Por su parte, el director regional de CONAF, Región de los Lagos, Fernando Gebhardt, valoró el trabajo conjunto que estaría permitiendo avanzar en la recuperación ecológica del parque mediante la incorporación de especies nativas.
11: Aquí hay problemas con los árboles por los años, las raíces están en la superficie, se nos están cayendo un número importante cada año. No nos queda otra cosa que postular este proyecto, intervenir. La solución que nos han dado es justamente cambiar de tipo de vegetación, pero va a ser vegetación nativa que va a contribuir a hermosear el Parque Pangal entre los pinos, ¿cierto? Con estos árboles que son más nativas, que va a contribuir por llevarlo a alguna manera.
7: La iniciativa contempla además la creación de núcleos de vegetación nativa, promoviendo la recuperación del ecosistema y generando un entorno más seguro y atractivo para la comunidad y visitantes del Parque Pangal.

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2: Al llegar a Guatemala, Olga Pérez fue recibida por un grupo de hermanas salesianas que le ayudarán a reconstruir su vida.
3: Mi vida entera está allá, no es fácil.
2: Entre llantos, oraciones y fuertes abrazos, la mujer maya guatemalteca tuvo que despedirse de sus hijos y de la comunidad a la que perteneció durante casi 30 años al verse obligada a autodeportarse.
3: Yo no soy criminal, tengo la frente en alto.
2: Después de pasar 6 meses detenida en el centro Eloy en Arizona, un juez le concedió libertad durante 2 semanas bajo la condición de que se autodeportara el 6 de julio, fecha que marcará un antes y un después en su vida y la de sus 4 hijos.
3: Para una madre no es fácil separarse de sus tesoros más preciados de la vida.
2: Con 21 años, su hija mayor asumió la responsabilidad de sacar adelante a sus hermanitos de 13, 15 y 18 años, ya que su padre también fue deportado en el 2025.
4: Veo mi hermana triste, llorando todos los días, preguntando por qué esto no está pasando, no es justo.
2: Olga también deja un gran vacío en la comunidad guatemalteca maya en el condado de Palm Beach, Florida.
5: Es una traductora de MAM, un idioma indígena, el cual es muy difícil de encontrar en nuestra área.
2: Como Olga, más del 73% de los inmigrantes detenidos durante los últimos meses no tienen récord criminal, según estadísticas del Departamento de Seguridad Nacional. En el caso de Olga, ahora su futuro en Guatemala es incierto. Mientras tanto, buscará otra oportunidad para regresar a los Estados Unidos, algo que puede tomar varios años.
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7: El Barcelona está muy cerca de cerrar el fichaje definitivo de Joao Cancelo por 2 años. Pagarán al Al Hilal 10 millones de euros con variables incluidas. Después de la eliminación de Portugal, acelerarán para resolverlo en los próximos días, revela el diario Sport. Luis de la Fuente cree que la lesión de Nuno Méndez fue por la exigencia de intentar parar a Lamin. Yamal hizo uno de los partidos más importantes de su vida, uno de los que más le ha servido para seguir creciendo. Ha trabajado muchísimo, dijo en rueda de prensa. Sin embargo, el equipo escribió que Nuno lo anuló. Solo logró pasarlo una vez cuando quedó tocado y tuvo que abandonar el campo. Ricardo Quaresma le reprochó a Rubén Díaz que el equipo no dio más en el Mundial. Podrían haber dado mucho más porque están en un nivel muy alto. Jugaron mucho hacia atrás, hacia los lados, sin rematar tanto al arco. Tenemos a Rafael Leao, Pedro Neto, Francisco Conceição, que pueden desequilibrar. La posesión de balón no gana partidos, disparó el ex internacional portugués. Romelu Lukaku celebró su gol imitando el baile de Donald Trump, lo que muchos interpretaron como una burla por el caso Balogun. Rudy García, entrenador de Bélgica, defendió al delantero de Estados Unidos. Vino a hablarme y lo aprecié, no es su culpa, reconoció en rueda de prensa.
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8: En el norte grande, donde las nubes abundarán en el cielo nortino. En las playas se registrará viento de hasta 50 kilómetros por hora. Sol y cielo azul tendrá Atacama durante todo el día. En la región de Coquimbo se verán algunas nubes en el litoral, mientras que los valles estarán totalmente despejados. Chubascos intermitentes con vientos de 40 kilómetros por hora tendrá la costa y el secano costero de la región de Valparaíso, en gran parte de la jornada. Y con heladas matinales comenzará la región metropolitana. El cielo estará con escasa nubosidad hasta el mediodía. Por la tarde, la capital se nublará y Las máximas estarán entre los 13 y los 14 grados. Y las lluvias estarán presentes desde el amanecer en las costas de O'Higgins y el Maule. En tanto, las precipitaciones llegarán a los valles. El cielo gris dominará mayormente Ñuble y Biobío. La Araucanía tendrá cielo parcial. Más al sur de nuestro país, de parcial a despejado pasarán los ríos y el tramo norte de los lagos. La isla de Chiloé estará parcialmente nublada durante toda la jornada. Y en la zona austral, un gélido amanecer tendrán en Aysén y Magallanes, que se mantendrá con cielo parcial. La máxima no superará los 3 grados en todo el tramo. Y en la isla Rey Jorge del territorio antártico caerá agua nieve con viento de hasta 90 kilómetros por hora.
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2: La pregunta de hoy resulta ser muy interesante. Esta señora me dice: señor Palau, mi esposo quiere salir de vacaciones solo con nuestro hijo. Ya van 7 años que él se va de vacaciones y me deja sola. Me siento, como usted se imagina, Palau, sola y cuasi abandonada. ¿Acepto tal arreglo en el futuro o demando de mi marido un cambio en nuestras relaciones? Bueno, mi estimada señora, me alegro que a pesar de que han pasado 7 años, usted se animó a hablarme sobre el asunto. Primeramente, me parece muy extraño que un hombre quiera salir de vacaciones solo con el hijo sin su esposa. Personalmente, yo con mi esposa Patricia siempre, siempre quiero salir con ella. Francamente, no me explico, no comprendo la mentalidad de un hombre que quiere salir de vacaciones solo. Quizá quiere escapar de algo. Segundo, señora, se supone que usted ha hablado con su esposo, aunque francamente por su carta usted ni lo menciona. A lo mejor usted me ha sacado el tema a mí, pero no ha conversado personalmente con su marido. Le recomiendo que lo haga y que lo haga rápidamente. Tercero, en vez de sentirse sola y cuasi abandonada, usted necesita un amigo que nunca la deje, un amigo que nunca la abandone. Y ese amigo, mi estimada señora, no es más ni menos que Jesucristo, el Hijo de Dios. Cristo, que murió en una cruz, resucitó, señora. Usted sin duda lo sabe y lo cree. Cristo está disponible para ser su amigo, que nunca la dejará sola y ni nunca la abandonará. Él dijo antes de salir del mundo: yo estoy con vosotros todos los días hasta el fin del mundo. En otra ocasión dijo: nunca te dejaré ni te abandonaré. En una palabra, usted necesita a este amigo personal, usted, señora, personalmente, antes de poder resolver lo que aparentemente es un problema de cierto fondo entre usted y su esposo. En cuarto lugar, usted me pregunta: ¿acepto tal arreglo en el futuro? La respuesta la tiene que dar usted. Primeramente, ¿usted está dispuesta a aceptar tal arreglo? Segundo, si no está dispuesta, entonces debe ir a su marido y decirle, con cariño, con ternura, en el momento más apropiado, no cuando regrese de su próxima vacación o cuando esté a 2 semanas de ir, pero en un momento calmo, en un momento de amor, de ternura en el hogar, usted tiene que explicarle y decirle: mi querido esposo, llámelo usted como lo llame, señora, yo no estoy dispuesta a quedarme sola ni una vacación más. Por lo tanto, te ruego que vayamos juntos, yo procuraré hacerte alegre la vacación, procuraré animar a nuestro hijo, procuraré no hablar demasiado, porque a lo mejor, señora, su marido se quiere alejar de usted porque usted habla demasiado. Yo me he encontrado con muchos hombres que me dicen: vea, Palau, yo al fin de cuentas tengo que irme con mis amigos. Algunos van al bar, otros van a un paseo, otros un fin de semana, porque dicen: no tolero ya todo lo que habla mi mujer. No puedo llegar a la casa y estar escuchándola a ella que habla y habla, habla, y no me deja ni pensar. Así que, señora, analice, en último lugar, su propia manera de ser. ¿Es usted la clase de persona cuyo esposo, sinceramente, goza de su compañía, goza de su amistad, goza de su compañerismo? Y sobre todo, señora, por último de los últimos, empiece a orar a Dios para que el Espíritu de Dios traiga paz, armonía y unidad a su hogar. Él lo puede hacer. Él lo quiere hacer.
1: 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Puede buscarlo en su librería cristiana más cercana o a través del www.luispalau.net. Confiamos en que estas palabras le conduzcan a una vida mejor. 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
6: Son las 7 de la tarde. 50 minutos.
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0: Las 7 de la tarde, 58 minutos.
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